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1: Acompañar a las familias para que sus hijas e hijos continúen su formación y avancen hacia sus metas forma parte del trabajo conjunto con el gobierno de México, por lo que el gobierno de Baja California invita a consultar en los canales oficiales de las fechas para el registro a la Beca Universal de Educación Básica Rita Cetina. La gobernadora Marina del Pilar Ávila Olmeda señaló que este programa del gobierno federal, impulsado por la presidenta de México, Claudia Sheinbaum Pardo, representa un respaldo para la economía de los hogares al ayudar a cubrir gastos relacionados con la educación.
0: RCE Informa.
1: Personal de la Dirección General de Ecología y Medio Ambiente llevó a cabo trabajos de limpieza y saneamiento en la zona de la Bocana del Estero de San José del Cabo como parte de las acciones implementadas por el 15º Ayuntamiento de Los Cabos ante la emergencia generada por las recientes lluvias.
0: RCE Informa.
1: México tuvo un destacado inicio en el Campeonato Panamericano Junior y segundo evento clasificatorio de levantamiento de pesas Tepic 2026 al conquistar 7 medallas en la división de 65 kilogramos con una cosecha de 3 oros y 4 bronces en las competencias que se desarrollan en la Unidad Deportiva Nayarit.
2: Para RCE Noticias, Luis Daniel Rodríguez.
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1: Acompañar a las familias para que sus hijas e hijos continúen su formación y avancen hacia sus metas forma parte del trabajo conjunto con el gobierno de México, por lo que el gobierno de Baja California invita a consultar en los canales oficiales de las fechas para el registro a la Beca Universal de Educación Básica Rita Cetina. La gobernadora Marina del Pilar Ávila Olmeda señaló que este programa del gobierno federal, impulsado por la presidenta de México, Claudia Sheinbaum Pardo, representa un respaldo para la economía de los hogares al ayudar a cubrir gastos relacionados con la educación.
0: RCE Informa.
1: Personal de la Dirección General de Ecología y Medio Ambiente llevó a cabo trabajos de limpieza y saneamiento en la zona de la Bocana del Estero de San José del Cabo como parte de las acciones implementadas por el 15º Ayuntamiento de Los Cabos ante la emergencia generada por las recientes lluvias.
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1: México tuvo un destacado inicio en el Campeonato Panamericano Junior y segundo evento clasificatorio de levantamiento de pesas Tepic 2026 al conquistar 7 medallas en la división de 65 kilogramos con una cosecha de 3 oros y 4 bronces en las competencias que se desarrollan en la Unidad Deportiva Nayarit.
2: Para RCE Noticias, Luis Daniel Rodríguez.
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1: Con una agenda de cercanía ciudadana que registra 29 asambleas en Ensenada y 94 en todo el territorio estatal, el senador con licencia Armando Ayala Robles afianza la estructura social en las comunidades. El legislador destacó la importancia de transmitir el mensaje de unidad al interior del Movimiento de Regeneración Nacional Morena, además de escuchar el sentir de los ciudadanos.
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1: Con el propósito de garantizar el derecho a la identidad de niñas, niños y adolescentes pertenecientes a familias binacionales, el gobierno de Tecate invita a la comunidad a aprovechar los beneficios del programa Soy México 2026, impulsado por la Secretaría de Gobernación a través de las oficialías del Registro Civil. El programa facilita la obtención del acta de nacimiento mexicana y la CURP para menores de 0 a 17 años nacidos en Estados Unidos, hijos de madre o padre mexicano.
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1: Unos erráticos Yankees pierden 2-2 en Tampa. Ante una defensa descuidada le costó a los Yankees una carrera en la primera entrada del juego 2 de su serie divisional de la Liga Americana contra los Rays.
0: Para RCE Noticias, Luis Daniel Rodríguez. 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
1: El gobierno de Ensenada determinó bloquear nuevas contrataciones con empresas recientemente señaladas por autoridades de Estados Unidos, así como impedir la participación de sus socios, accionistas, beneficiarios finales o representantes legales mediante otras sociedades. La medida fue instruida por la presidenta municipal, Claudia Agatón Muñiz, y contempla revisar el padrón de proveedores y fortalecer los controles sobre la integración de las empresas que busquen contratar con el ayuntamiento.
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1: Durante una conferencia de prensa en su hogar, donde mantiene prisión domiciliaria, el exgobernador Ernesto Rufo sostuvo un encuentro con exgobernadores y políticos del PAN y habló de su situación y del respaldo que recibió. Esto que pasó generó una unión, despertar que a lo mejor si no hubiera pasado no estaríamos como ahorita estamos aquí. Pues bueno, afortunadamente pasó, dijo a los medios de comunicación.
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1: CETIS Universidad Campus Ensenada terminó invicto el clasificatorio regional de voleibol de playa juvenil B de la zona noroeste de CONADEIP y obtuvo el primer lugar y su pase al campeonato nacional que se disputará en Querétaro del 5 al 7 de noviembre.
2: Para RCE Noticias, Luis Daniel Rodríguez.
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0: ¿O no me sigue todavía?
1: Yo creo que sí.
2: Si Masi vuelve a poner un ritmo así, lo vuelvo a partir. ¿Qué fue? Oasis.
0: Oasis.
1: La Trinidad.
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1: 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Esperanza, ¿qué te pareció aquí la asamblea?
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3: 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Asimismo, informó que el Senado de la República aprobó la reforma constitucional en materia de nacionalidad única, que establece que quienes aspiren a ocupar la presidencia de la República, una gubernatura o la jefatura de gobierno de la Ciudad de México deberán ser mexicanos por nacimiento y no tener otra nacionalidad al momento de solicitar su registro como candidatos. 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
1: Muy buenos días, Ensenada, Tijuana y Mexicali, bienvenidos a una edición más de RCE Noticias. Les hablamos con el gusto de todas las mañanas sus amigos
2: Marco Flores
1: y Fernando Escobedo en este miércoles 7 de octubre.
2: 646-286-2457, nuestro número de WhatsApp directo en cabina para que se comunique con nosotros. Recibimos sus mensajes y con gusto le damos salida al aire. 646-286-2457.
1: También le recordamos que estamos transmitiendo a través de Facebook, ahí nos encuentra como RCE Noticias. Lo invitamos a darle like, darle seguimiento a nuestra página para que cada vez que subamos información sepa de lo que está pasando en nuestra ciudad. También a través de esta transmisión en vivo puede hacernos llegar sus preguntas, sus dudas, sus puntos de vista, alguna pregunta para nuestros invitados, alguna necesidad que tenga en su colonia, y aquí con mucho gusto les damos salida.
2: Transmitimos en los tres principales municipios de manera simultánea a través de la señal de Radio Cadena Enciso.
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2: una mañana agradable, una temperatura ya no tan elevada como habíamos tenido los otros días. Sin embargo, sigue esta ola de calor, se prolongará hasta por lo menos mañana. En este momento, una temperatura aproximada de 22 grados centígrados. Hoy se pronostica un cielo soleado con una máxima de hasta 34, 35 grados y la mínima justamente 22 durante la tarde-noche. Para la zona costa, seguimos la zona costa con Tijuana. Condiciones muy similares, 21 grados centígrados en este momento con un cielo soleado, 34 la máxima y 19 la mínima. Mientras que en la capital de Baja California, en la ciudad de Mexicali, 27 grados centígrados. Hoy miércoles, un cielo soleado también, 41 grados la máxima y 24 la mínima.
1: ¿Cómo amanece el dólar? Bueno, ese viene subiendo. Sí. Hoy amaneció la compra en 16 pesos con 80 centavos y a la venta en 17 pesos con 15 centavos. Se lo repetimos, por si andas haciendo negocios con el billete verde, a la compra en 16.80, a la venta en 17 con 15 centavos.
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2: ¿Qué vamos a tener de información para esta mañana? Bueno, acelera el Ayuntamiento de Tijuana acciones preventivas con limpieza de tanques desarenadores. Esto ante el pronóstico del Niño.
1: Y en ese mismo sentido se reúne el Consejo Municipal de Protección Civil en Ensenada ante, pues, para tomar sus precauciones.
2: Y hoy estará arribando a Ensenada el buque Escuela Velero Cuauhtémoc. Podrá ser visitado por los ensenadenses totalmente gratis.
1: Genera 42,000 empleos la capital, así lo dice, la capital de la transformación, así lo dice el Ayuntamiento de Mexicali. En esto, así lo informa su ayuntamiento. Esta y más información estaremos desarrollando a lo largo de esta mañana para que siga con nosotros y no le cambie.
2: Vámonos hasta la ciudad de Tijuana con nuestro compañero Juan Manrique. Adelante con su reporte.
3: ¿Qué tal? Muchas gracias. Muy buenos días. Los saludo con gusto esta mañana de miércoles desde esta mi querida ciudad de Tijuana. Mañana despejada, temperatura de momento 21 grados centígrados. Tráfico de Rosarito, Tijuana por la carretera libre para poder llegar a las emisiones de la Garita San Isidro, San el Río, Palacio Municipal. Un recorrido aproximado de 50 minutos para subir al Aeropuerto Internacional Consulado de Estados Unidos en la ciudad, en mediaciones de la zona industrial. De 55 a 60 minutos de recorrido dependiendo la ruta y el destino para entrar a Tijuana. Por la carretera libre Tecate, tráfico lento como todas las mañanas a la altura del parque industrial El Florido. Para entrar a Tijuana por la carretera de Cuautla, Tecate Boulevard 2000, el flujo vehicular se detiene a la altura de la colonia Las Torres sobre la prolongación del Boulevard Industrial. Este se libera también como todas las mañanas pasando el crucero con Terán Terán. Vía Rápida Oriente, la que viene del este de la ciudad hacia la zona del río. Flujo vehicular lento para pasar el puente Simón Bolívar. De ahí se libera la vialidad hasta llegar a las inmediaciones de la garita de San Isidro para salir de Playa de Tijuana. Sin mayores complicaciones y despejada la Avenida Internacional y la prolongación de la calle Segunda. Es la información que tenemos al momento. Recuerdo, maneje con mucha precaución y salga con algo de anticipación. Muy buen día.
2: Gracias a nuestro compañero Juan Manrique desde la ciudad de Tijuana. Bueno, pues nos dicen aquí, ganaron los Padres ayer, efectivamente. Se ponen 2-1 en la serie divisional contra los Cerveceros de Milwaukee, el mejor equipo de toda la temporada, nada más para que se dé una idea. Y pues ya entran en etapa de definición todas las series divisionales. Hoy se juegan White Sox contra Guardians, que la serie va 2-0 a favor de Chicago. Dodgers y Bravos estarán jugando también hoy el juego 4. Los Dodgers de Los Ángeles van adelante 2-1 en esta serie. Rayas y Yankees, pues Rayas 2-0, Rayas de Tampa Bay. Y Cerveceros contra Padres, insistimos, hoy de nueva cuenta en el Petco Park, la serie 2-1. Una serie buenísima la de Padres contra Brewers.
1: No se deja,
2: ¿no? Cerrada, muy cerrada y cierres muy cardíacos, ¿no? Los tres juegos se han definido por una carrera, me parece, diferencia una carrera, pero hasta el final, ¿no? Peleando palo a palo, uno y otro equipo. Y ayer, pues no fue
1: la excepción. Bueno, los Padres entran de comodín, ¿no? Así sí, que de ellos vienen remando contra corriente, ¿no?
2: Exactamente, entran de comodín. Y tercera postemporada al hilo. Y bueno, pues de pronóstico reservado todo hoy. Pero pues no se la pierda porque ha estado muy, muy buena esta serie.
1: Nosotros la transmitimos.
2: En La Rancherita, sí, es 89.1. La Rancherita transmitiendo los juegos. Hoy está programado, según veo aquí, a las 7. A las 7 de la noche. 10, tiempo del este. Es decir, a las 7. 7 de la noche del tiempo del Pacífico. Sí, son 3 horas, ¿verdad? De diferencia con el este.
1: Según... Pero es aquí en San Diego, ¿no? No,
2: sí, bueno, por eso. Ajá. 10, tiempo del este. Según yo, son las 7 de la tarde, acá, tiempo del Pacífico. Okay. Bueno, pues ahí está. También Isaac del Toro vuelve a las competencias este fin de semana, después de su participación en el Mundial, su quinto lugar en el Mundial de Ruta. Y lleva como que pero, pues nada más al ganador de este Mundial, para que se dé una idea. Iniciamos también comentarle que ayer por la noche la Secretaría Marina Armada de México dio a conocer, es importante esta información, si a usted le gusta pues participar de todo esto. Hace unos días estuvo en San Diego el buque escuela Velero Cuauhtémoc. Como
1: una parte. Locura, ¿no? Sí, veía las filas y filas de gente para entrar a verlo. Totalmente. Para bueno, te dejan hacer un tour bastante, ya lo hemos hecho.
2: Ya lo hemos hecho, exactamente.
1: Exacto, bastante interesante por todo lo que es este velero, este navío, que recordemos que hace poco se termina estrellando uno de sus mástiles en Nueva York.
2: Sí.
1: Ya fue reparado y no es como que para pues andar de fiesta, es una escuela. Ahí se suben los marinos de la Armada de México en el último año, ¿no? Y andan, sí, andan navegando y andan tomando clases y andan poniendo en práctica todo lo que aprendieron, ¿no?
2: Exactamente. Bueno, pues ayer por la noche la Secretaría de Marina, a través de la Segunda Zona Naval, dio a conocer que con motivo del 205 aniversario de la creación de la Armada de México y como parte del crucero de instrucción Pacífico Norte 2026, el buque Escuela Velero Cuauhtémoc arribará hoy miércoles 7 al puerto de Ensenada. Bueno, con motivo del aniversario y seguramente porque desviaron su trayectoria. Porque
1: hay un huracán.
2: Hay un huracán, exactamente. Ya había pasado por aquí, por las costas de Tijuana, Rosarito y Ensenada. Y pues se tiene que regresar. El embajador y caballero de los mares, como es conocido, abrirá sus puertas para recibir visitas de las 10 de la mañana a las 6 de la tarde, justo en las instalaciones de la Segunda Zona Naval, aquí sobre el Boulevard Costero y Agustín Sanginés. Se invita a los ciudadanos a asistir con ropa cómoda y se recomienda que los menores vayan acompañados de un adulto. El acceso, por supuesto, es gratuito. A bordo de este buque escuela, 144 guardiamarinas de la Heroica Escuela Naval Militar, 99 hombres y 45 mujeres, fortalecen su preparación mediante prácticas de navegación, maniobras marineras, liderazgo, trabajo en equipo y toma de decisiones en alta mar. Durante este presente viaje de instrucción, el buque velero Escuela Cuauhtémoc visitó los distintos puertos de Honolulu, Hawái, Seward, Alaska, Victoria, Canadá, San Francisco y San Diego en California, y pues hoy hará lo propio con Ensenada. En algunos momentos estará arribando aquí al puerto.
1: Ellos tienen calculado que se puede ver ya desde la costa a las 8 de la mañana, sí, ¿no? Decía,
2: o
1: ¿no?
2: poquito antes.
1: De incluso. Hecho, se veía de lejos ayer, porque como dices, viene bajando del norte, ya viene de Hawái, Alaska, California. y ya se iba, y como dices, pero regresa a meterse a puerto y se va a aprovechar pues para que el ciudadano pueda ir. Dice cómodo, pues para que no vaya a ir en zapatillas, no vaya a ir en botas resbalosas, porque recordemos que es madera todo, ¿no?
2: Así es.
1: Puede ser resbaloso, puede ser peligroso.
2: Sí, y hay que caminar un tramo desde la entrada de lo que es la segunda zona naval. El estacionamiento está justo a la izquierda, pero de ahí hay que meterse hasta el fondo, ¿no?
1: Si trae carro chocolate, no lo van a dejar entrar, ¿no?
2: O carro con placas estadounidenses.
1: Exactamente.
2: Pues que es lo mismo, ¿no? Casi.
1: Pero exactamente. Bueno, para que no se sienta ofendido, sino son reglas de la misma Arma de México.
2: Puede entrar caminando también, por supuesto. Sí. Este buque va a terminar su travesía en Acapulco, Guerrero, que es donde tiene pues su base. Y desde su incorporación, dice la Marina, al servicio activo de la Armada de México, el buque velero Escuela Cuauhtémoc ha realizado 43 cruceros de instrucción. Ha visitado 234 puertos en 75 países. Aquí la cifra, la verdad, no la entendí. Dice, ya ha navegado más de, no sé si son 905 millones, 641 mil millas, o son 905 mil 640 millas náuticas.
1: No, yo creo que ser millones, pues tanto yo tiempo creo que navegando. Millones, ¿no?
2: Así es, consolidándose como uno de los principales embajadores de México en el extranjero. Ya hemos cubierto la llegada de este buque, como lo decías, aquí al puerto de Ensenada, cuando era todavía la segunda región naval. Y ahora, bueno, pues de nueva cuenta una oportunidad, creo que fue hace como 4 años.
1: Sí, es algo que vale la pena ver, ¿no? Sobre todo porque vienen con las velas y viene, bueno, no vienen con las velas porque viene la gente arriba en los mástiles, ¿no?
2: Exactamente, vienen todos los, pues toda la tripulación, digamos, o prácticamente toda la tripulación, los estudiantes, pues desplegados ahí en el barco. Se ve bastante, bastante impresionante. Y bueno, pues tendrá la oportunidad usted de conocer, de platicar, de
1: pues ver cómo navegan.
2: De ver cómo navegan, exactamente, de empaparse un poco de la vida de estos elementos de la Secretaría de Marina, todavía en capacitación, y por supuesto, pues de los oficiales que están al mando de este buque velero Escuela Cuauhtémoc.
1: Te decía que hay un huracán cerca. Bueno, cerca relativamente entre las costas entre Baja California y Hawái. Ayer veía que lo estaban monitoreando la gente del mismo gobierno del estado, la gente de que monitorea ciclones, y decía que se encontraba Rachel, se llama, se mantiene como huracán categoría 1 en la escala Saffir-Simpson. Estos son los que miden los huracanes. Dice continúa lejos de las costas mexicanas, pero lo interesante, ayer veía algunos analistas que ya está a la altura de Baja California, ¿no? Casi siempre suben de las costas de Guerrero hacia las costas de Baja California Sur, pero hoy está bastante arriba, está casi entre los límites de lo que sería Baja California Sur y Baja California Norte, ¿no? O sí. Baja California. Así que bueno, es un monitoreo, me imagino que cambia pues el radio de acción en el mar, y por eso deciden los marineros entrar a puerto, ¿no? Para evitar cualquier inconveniente, ¿no?
2: Así es. Y bueno, todo esto que mencionas, según el CICESE, para el domingo, o entre domingo y martes, estaría generando lluvia, precipitaciones. Así es. Mire, dice el pronóstico, todavía es el de ayer, que el fortalecimiento de un sistema de alta presión en altura y vientos continentales secos del norte mantendrán temperaturas cálidas hasta el jueves, manteniendo vigente la ola de calor de larga duración que hemos presentado. Las temperaturas mínimas continuarán elevadas, generando noches cálidas, todavía noche bastante caliente. Se espera que el viento se mantenga moderado en la zona de la costa y de mayor intensidad zonas interiores y montañosas, con posibilidad de alcanzar rachas superiores a 40 kilómetros por hora. A partir del viernes se espera un cambio con el fortalecimiento de una baja presión que disminuirá significativamente las temperaturas. Esta baja presión se asociará a los remanentes de humedad del huracán Rachel, lo que traerá alta probabilidad de precipitaciones del domingo al martes. Así es que, pues así, sigue la ola de calor, por lo menos hasta el jueves. El viernes empiezan a cambiar un poco las condiciones, baja bastante.
1: Esperemos que no se acerque el huracán, porque entonces sí vamos a querer mejor que haya calor, ¿no?
2: Efectivamente, así es. Y ya de domingo a martes, según el pronóstico, pues se presentará lluvia en nuestra región.
1: Sí, ahorita dice que no está generando lluvias este fenómeno meteorológico, pero pues está ahí en monitoreo, ¿no?
2: Sí. Y también dice el pronóstico que esto también provocará un enfriamiento progresivo hasta inicios de semana. Pues enfriamiento entre comillas, porque no estaremos fríos, fríos como tal, pero comparado con lo que hemos tenido estos días, ajá, 10 grados, 5, ya pues es significativo, ¿no?
1: Exactamente. Vámonos al corte, dice un radio escucha, pero ¿a quién le importan los partidos de béisbol? Hasta parecen del PRIA. Por algo se llama el rey de los deportes.
2: Efectivamente.
1: Pero bueno, vámonos al corte y regresamos con más información.
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6: 7:20 a.m. Estamos de vuelta, RCE Noticias Baja California, en este miércoles 7 de octubre del 2026.
7: Nos dejan dos mensajes, dice: muy buenos días, chavalos, dice, chavalones. El semáforo que está enfrente del CECITE, dice, por el circuito oriente, no está funcionando. Nos mandan dos mensajes en ese sentido, ¿no?
6: Así es, también nos dicen: buenos días. Yo no sé qué está pasando, nos comenta un radio escucha, había una invasión allá por los Encinos, por donde desalojaron a toda la gente, pero es como una burla, dice, dejaron malandros y un tiradero en la calle y la policía no hace nada. Si uno quisiera saber hasta qué momento van a volver a actuar, porque como hoy dice, híjole, ya no le entendí muy bien, pero bueno, el tema es que dejaron ahí un cochinero después de este desalojo y... dice, el radio escucha se está convirtiendo en un nido de malandros. Si podrían mandar a las autoridades para que echen un ojo. Pues gracias ahí por su mensaje. También nos habían comentado de otro tema, que... de un parque. Ya se lo mandamos a la gente de...
7: ¿Es el mismo o no es el mismo? Sí, cierto.
6: Pero ese ya se lo mandaron a la gente de hasta el pasamanos y que había una pipa ahí para fumar cristal y demás, nos habían dicho a través de un mensaje. Esto es en el Parque de los Niños del fraccionamiento Lomas de la Presa. Ya se lo mandamos a la gente del ayuntamiento desde el día que nos lo pasaron. Y pues sí, nos decían, se robaron hasta el pasamanos, encontramos una pipa para fumar cristal, un basurero. Y sí, efectivamente, pues en las fotografías
7: ahí se observa. Pero exagerado, ¿no? La basura, ¿no?
6: Sí, eso es un parque, imagínate. Bueno,
7: ayer platicábamos que uno de los involucrados en hacer el carnaval estaba dentro de una lista de Estados Unidos, de la Secretaría del Tesoro, señalado como que estaba lavándole dinero a uno de los cárteles de Sinaloa, de México. Y ayer el gobierno de Ensenada da a conocer la postura de la alcaldesa. Si gusta, vamos a escuchar lo que dice la presidenta municipal.
8: Es que nosotros sí fuimos muy previsores. Yo no sé si el resto de los ayuntamientos lo hizo, pero nosotros sí pedimos y solicitamos firmar una carta de decir verdad. y nos cubrimos en ese sentido para que no pudiera suceder alguna cosa de lavado de dinero. Esa carta nosotros sí la solicitamos, esa carta contamos con ella. Y finalmente, pues en esa ruta nosotros nos fuimos. No, somos muy respetuosos de lo que Estados Unidos ha declarado y que ha dado a conocer a través de los medios de comunicación. Nosotros hemos pues guardado una comunicación también pues muy estrecha con Estados Unidos, con California, con nuestros amigos. Estoy acostumbrada a que se fabriquen, se hagan notas. Lo que sí creo que no vamos a permitir es que se vaya en lodo este gran esfuerzo que tenemos del carnaval, o sea, del rescate. La realidad es que hemos hecho con mucho esfuerzo regresar y retomar y revivir este gran carnaval Ensenada, que pues obviamente pues tenemos que salir a decir que nosotros no estamos envueltos en ningún tipo de esas cosas. Hemos trabajado, aquí estamos y vamos a seguir haciendo las cosas bien para todos los ensenadenses.
7: Ahí está.
6: Había emitido un posicionamiento a través de un comunicado la presidenta municipal. Ayer pues ya lo hace de viva voz y reitera básicamente lo mismo, ¿no? Que se había solicitado, que se solicitó esta pues carta donde los participantes dijeran pues que no estaban o que estaban limpios. Pues hasta ahí, ¿no? O sea,
7: exactamente.
6: Que te dijera, no, sí, señora, pero forma parte dice de una estructura que criminal. Ajá. Y se dedica.
7: Sí, usted nomás no diga nada, ¿no?
6: Sí.
7: Bueno, aquí lo interesante, más allá de que, como dices, dice que tiene la carta, que eso y nada es lo mismo, ¿no? Igual no es como que, ah, no, ya cumplí con la carta, eso es una verdadera vacilada, ¿no?
6: Sí.
7: Que dice que no va a permitir que se desacredite el carnaval. Esperemos que el siguiente carnaval se pueda hacer sin la colaboración de estos amigos, ¿no?
6: Exactamente. Así
7: porque
6: es.
7: Cartel de Sinaloa, la banda del Recodo de Sinaloa, ¿quién pensaría, no? ¿Sabes qué? Lo interesante cuando ya lo analizas, que cuando llega la banda dice, no vamos a cantar narcocorridos.
6: Exactamente.
7: ¿No? ¿Sí recuerdas
6: sí,
7: esa
6: sí,
7: parte?
6: ¿Cómo no?
7: Menos es. De un grupo o de otro grupo, vamos sí. a permanecer. Y ahora resulta con, bueno, no hay que ser muy inteligentes para ver que uno y uno te iban a dar dos, ¿no?
6: Claro.
7: También nos mandaron un video de ayer en la Cámara Baja, en el Congreso de la Unión, donde se suben a arengar a la 4T
6: sí.
7: y se le van las patas a los diputados, ¿no? Aparece en el video Rocío López Gorosabe, que rindió su segundo informe, ¿no? Y Araceli Brown, que también en su momento pues aparecía en esta maldita lista del capitalismo, ¿no?
6: Claro.
7: Donde también la señalan con vínculos con gente
6: del gobierno imperialista.
7: Ajá, gente malita de Sinaloa. Vamos a escuchar si gusta lo que decían.
9: ¿A favor del combate a la evasión?
10: Sí.
9: ¿A favor del huachicol fiscal?
10: Sí.
9: ¡Queremos!
10: ¡Oh!
6: ¡Somos sus tontos!
7: Exactamente. No, sí. La única que reacciona ahí es Rosy López Gorza como diciendo, no, man.
6: Suelta la cura. Están viendo.
7: Pues bueno, para que vea que la borregada existe a todos los niveles y en todos los lugares, ¿no?
6: Sí.
7: Ay. Bueno, se reúne, bueno, fíjate que en el Ayuntamiento de Tijuana, tengo entendido, llevan cerca de un mes. El coordinador de gabinete se ha reunido junto con la gobernadora y junto con la gente de la Conagua para ver este tema del canal,
6: la canalización
7: del río de Tijuana, ¿no? Y los primeros análisis les arrojan que pues todo está en el abandono y que se esperan lluvias atípicas, pero muy atípicas, muy graves, con el tema del Niño. Platicaba con algunos de ellos el fin de semana y me decían que está el Niño, después el Super Niño, y lo que va a llover va a ser todavía superior a eso del Super Niño. Los modelos que tiene, ¿no? Igual puede cambiar, esperemos que cambie, que no llueva, pero sus modelos indican que va a estar la lluvia superior a lo del Super Niño. Y en esta escala de posibles afectaciones se encuentra Tijuana como la principal afectada, después San Quintín, dentro de sus monitoreos, porque San Quintín pues no tiene ni siquiera infraestructura de nada para este tipo de lluvias, ¿no?
6: No.
7: Y después sigue Tecate y después, no, después Ensenada, después Tecate y después Mexicali. Mexicali pues es todo plano, es más difícil que les llegue a pasar algo, pero nosotros decía que dentro de los análisis, porque veía que el mismo ayuntamiento de aquí también se reunió, decía que el arroyo que corre a un lado de Amaya Curiel,
6: okay,
7: y los caballos que están ahí, el señor de los caballos amplió su terreno y tiene tapado el desagüe del canal.
6: Okay.
7: El ayuntamiento no les ha dicho nada y ya la gente que está en este trabajo de coordinación les hizo saber al ayuntamiento de Ensenada que se pongan las pilas y desasolven todo eso, ¿no? Porque se van a esperar lluvias muy fuertes, sí, y el principal problema de Ensenada va a ser ese que está tapado y la presa que está, nos dicen, asolvada al 90%. Dice que en algún momento platicaron con la gente con agua para ver si se podía, que ha sido la petición de muchos, el limpiarla o sí, desasolvarla, sacarle toda la arena, y con agua les dijo que saldría más barato hacer una nueva que, wow, desasolvar todo eso de lo aterrado y lleno de tierra que está.
6: Lo asolvado, ¿no?, que está.
7: Exactamente. 90%, es decir, nada más ahorita le sirve la capacidad para almacenar el 10%. Números, información dada por Conagua a las autoridades estatales, ¿no? En el caso de Tijuana, pues decía que la primera vez que se reunieron el estado con la gente del ayuntamiento de Tijuana, decía que estaban ya trabajando en eso. Y que los desarenadores, sí, los desarenadores ya estaban funcionando. Entonces hacen una gira, se llevan a la gobernadora y descubren que era mentira.
6: Sí.
7: Bueno, dice que les dijeron, ya estamos en este caso trabajando al 85%, van, y bueno, no es cierto, vamos como al
6: 10%. Sí.
7: ¿No? Pero Bromita. Tuvo que ir la gobernadora y la gobernadora ser informada de lo grave que estaba esta situación, porque va a generar que pues todo se salga. Claro. Hay mucha gente viviendo a las orillas de la canalización, hay mucha gente viviendo dentro de las alcantarillas, de los desagües. Entiendo que Tijuana tiene 10 desasolves que generan que la lluvia de la ciudad se meta al canal y corra hacia el mar, pues que están invadidos por ciudadanos, por personas. Descompusieron ahí para poder entrar las cortinas y todo eso se está trabajando en el entre el gobierno, el estado y el ayuntamiento de Tijuana para poder ser utilizadas, pero te habla de la gravedad de este problema y por eso me llamaba la atención que dice que ya están trabajando en los tanques de desarenadores, ¿no? Es decir, los que va a detener todo el cochinero para que pueda fluir nada más la pura agua.
6: Exactamente. Y ves las fotografías y dices, wow, o sea, la verdad es que pues es un cochinero, y todo lo que están sacando de ahí son volteos, ajá, camiones, retroexcavadoras. Tenemos ahí algunas fotografías.
7: Ya sabe el estado que el tiempo ya no les alcanza, ¿no? Para poder, están esperando las primeras lluvias, como dices, ya tenemos lluvias este fin de semana, pero las lluvias del fenómeno del Niño las esperan para principios de noviembre,
6: sí,
7: y de ahí hasta unas lluvias hasta enero, y así está, como vemos las fotografías, ¿no?
6: Sí, o sea, de eso.
7: Cantidades exageradas para eso. Veía que inclusive le pedían a la gente de medio ambiente, la Secretaría del Medio Ambiente, ver dónde se podía tirar todo esto, ¿no? Porque lo tienes que mover a algún lado, entonces no encuentran un terreno para donde puedan tirar esto y sirva como zona de pues para aventarlo, ¿no?
6: Sí.
7: Porque ve, o sea, ya hay árboles, ya hay tierra, ya pues ve nomás la cantidad
6: claro,
7: de maleza que hay. En algunas, ya, veía algunas fotografías que van a ser presentadas, tengo entendido, el fin de semana la gobernadora, junto con la gente de Protección Civil Estatal, y van a ir los ayuntamientos donde hay árboles, hay islas, del abandono en el cual Tijuana dejó esta situación. Ahí está, imagínate, dice, con camiones nunca vamos a terminar, porque han sido muchos años de abandono y están trabajando ahorita para concientizar a las familias para que se vayan a vivir a otro lado, porque las lluvias van a generar, decían ellos, en voz de la gente que está involucrada, hasta muertes, ¿no?
6: Claro.
7: por esta situación. Así que ya empezaron a trabajar. Nos aquí dice, en Ensenada, ¿qué tanto hemos trabajado? ¿No?
6: Sí, aquí, por ejemplo, nos dice un radio escucha, y el arroyo de la Munguía.
7: Ahí pues está.
6: Es el tema de toda la vida, ¿no? Que lo que pasó hace muchos años con estas inundaciones, ¿no? Ojalá que no se llegue a presentar una situación similar.
7: San Quintín no tiene infraestructura para poder darle solución a esto.
6: No, San Quintín es, y su gente peleándose, ¿no?
7: Exactamente.
6: En las sesiones de cabildo, los regidores dejando tirado ahí porque, pues,
7: hace calor,
6: sus razones,
7: ¿no?
6: También tienen. Pero la verdad es que San Quintín en un tema ahí complicado de gobernanza, ¿no?
7: Sí. Bueno, nunca supo gobernar Miriam Cano, ¿no?
6: Sí.
7: O sea, creyó que iba a hacer su gobierno.
6: Sí. A imponer
7: su voluntad.
6: Exactamente.
7: Y nunca hubo esa alianza con el ciudadano, ¿no? Con las demás corrientes políticas.
6: Ese trabajo.
7: Exactamente,
6: ¿no?
7: Que veo que otros municipios lo están haciendo. Claudia Agatón lo ha hecho bastante bien. Mismo Burgueño lo hace bien. O sea, darle juego a las demás corrientes políticas, sí. Pero en este caso, ahora que vengan las crisis, vamos a ver el resultado que va a tener que dar, ¿no?
6: Así es.
7: El arroyo de San Carlos, nos dicen también,
6: ¿cómo no?
7: Inclusive hay invasión de viviendas, hay invasión de terrenos que lo han hecho más corto y ya se hizo un monitoreo y pues te arroja que va a pasar ahí una situación bastante grave, ¿no?
6: Pues vamos al corte.
7: Vamos al corte.
6: Sí.
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10: Fue una gran sorpresa. Y obviamente no lo esperaba. Dijo Francis Hudson. ¿Quién ganó? El premio Nobel de Física. Por sus esfuerzos para desmitificar un raro grupo de neutrinos, diminutas partículas cósmicas que los científicos creen que ofrecen pistas sobre cómo evolucionó el universo, dando paso a un nuevo gigante de Hollywood. Es oficial. Paramount, propiedad de Skydance, completó la adquisición de Warner Brothers Discovery por 81 mil millones de dólares, dando paso a un nuevo gigante de Hollywood. La fusión reúne a dos de los estudios cinematográficos más antiguos de Estados Unidos bajo un nuevo nombre, Skydance. Por aprobar un impuesto sanitario que podría aumentar considerablemente las primas de los seguros para los californianos. Médicos y aseguradoras de salud presentaron una demanda alegando que el gobernador Gavin Newsom y la legislatura infringieron.

0: Burbank. La ceremonia de inauguración se realizó en el área de ventas de boletos de la nueva terminal, con la asistencia de funcionarios regionales, estatales y locales. 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
1: Estamos de vuelta, RCE Noticias, Baja California. Son las 7 de la mañana con 42 minutos de este miércoles 7 de octubre. ¿Que ya va llegando? ¿Nos decía?
2: Nos decía un reescucha, pero no tenemos todavía confirmación.
1: Que ya va llegando el velero, ¿no?
2: Exactamente. El anchonón.
1: La panga, la vikinga esa.
2: Fíjate que mañana en

0: empieza el, pues las direcciones del ayuntamiento a hacer su informe de gobierno, su glosa, su
1: La
0: segunda
1: glosa.
0: glosa, exactamente. El cabildo así lo establece, que va a ser del 8 al 29 de octubre. ¿Quién va a ser público? Puede usted asistir y por obligaciones de transparencia nos decían, tiene que ser también transmitido en
1: Okay.
0: vivo, ¿no? El primero a las 8 de la mañana, uno por día, porque no se vayan a cansar, ¿no? El primero es 8 de octubre a las 8 de la mañana y es la Dirección de Bienestar Social. Al 9, a las 9 de la mañana, la Dirección de Seguridad Pública Municipal. ¿Cuál te gusta que vaya a estar más interesante, no?
1: Híjole,
0: El
1: servicios.
0: 13 de octubre, Día Mundial y de Descanso, es mi cumpleaños. A las 9 de la mañana es la Dirección de Justicia Cívica. Le tocó el mazarrón. El más aburrido. Yo pensé que iba a ser algo interesante, güey, por ser
1: No, pero
0: esa
1: ahí
0: fecha importante. No, Dirección
1: sí.
0: de Justicia
1: No,
0: Cívica,
1: pero
0: ¿no?
1: ahí sí traen tema, ¿no? Con el asunto de la reforma y las multas y que se las tumban y, o sea, sí se va,
0: Un
1: sí.
0: negocio que descubrieron y echaron a perder
1: Así
0: ahí,
1: es, si
0: ¿no?
1: se ponen a chambear un poquito algunos regidores, sí se pone bueno, ¿eh?
0: Bueno, ese día sí es día de gente trabajadora. A las 9 va a estar la Dirección de Justicia Cívica, a las 11 la Dirección de Bomberos, a las 9 la Dirección de Servicios Públicos Municipales. Ese
1: Un
0: va a
1: día después,
0: estar
1: ese sí va a estar bueno.
0: bastante interesante porque ellos dicen que está muy bien el servicio y la gente dice que, bueno, ha dejado mucho que desear en esta administración, ¿no?
1: Servicios,
0: Ellos dicen que sí, el ayuntamiento o gente dice que no, ¿no?
1: Servicios públicos e infraestructura. Entonces ahí se va a poner seguramente muy bueno. Eso es el 14 de octubre.
0: Exactamente, el 14 de octubre comienzas a las 9, va a ser este, ¿no?
1: Sí, a las
0: Servicios
1: 9 y a la
0: públicos
1: 1.
0: e infraestructura.
1: Así es, el 15 de octubre a las 9 de la mañana la Dirección de Desarrollo Regional y Delegaciones. El 16 de octubre a las 9 de la mañana la Dirección de Administración Urbana, Ecología y Medio Ambiente, que seguramente también ahí van a volar pelos. Como...
0: Exactamente.
1: El 19 de octubre a las 9 de la mañana, Oficialía Mayor, pues también si se ponen
0: Exactamente.
1: ahí con los contratos,
0: Es que,
1: adjudicaciones.
0: exactamente, el problema es que ahí invitan a la regidora Daniela Salgado y se desconectan. Termina humillándolo, no decía un exfuncionario. El problema con la regidora es que lee.
1: Así. Imagínate.
0: Dice, entonces te pregunta cosas que tú no sabes y ella sí sabe. Y yo,
1: Sí.
0: oh, qué mala onda, ¿no?
1: Para eso se prepara, ¿no? Para la glosa.
0: Exactamente.
1: El 20 de octubre, Tesorería Municipal. El 21 de octubre, la Secretaría General del Ayuntamiento. El 22 de octubre, la Oficina de la Presidencia, Dirección de Pueblos Indígenas y la Unidad Municipal de Transparencia y Acceso a la Información. Pues ya le meten el acelerador, ¿no? En la recta final. El
0: Exacto.
1: 23 de octubre, Coordinación General de Gabinete, Dirección de Desarrollo Económico y el Riviera de Ensenada. El 27, la Bufadora, Proturismo y el Inmudere. Y ya cierra el 28 de octubre. Eso aventaron todo para. Bueno, el 28 todavía no. No cierra. Es el DIF, el FIDUE, el CUME, el IMIP y el COPLADEM. Ajá, el COP.
0: Acoplada.
1: Ajá. Y el 29 es el Instituto de Cultura, el INJUVEN, el INMUJER. Y creo que hasta ahí, efectivamente.
0: ¿Te gusta que el fideicomiso de la Bufadora Proturismo sean aviadurías?
1: Híjole.
0: Les falta mucho trabajo, ¿no?
1: Sí.
0: O sea, el fideicomiso de la Bufadora, ¿hace cuánto inició y no ves mayor nada, ¿no?
1: Nada, ¿no? Al
0: Nada, o
1: contrario,
0: sea,
1: puras quejas, ¿no? Puras
0: exactamente en
1: denuncias de turistas que los estafan.
0: exactamente tendrías que tener vida propia y tiene que ir la Dirección de Alcoholes a poner orden porque tú no puedes, tiene que ir infraestructura y desarrollo urbano a limpiarte porque tú no puedes. Entonces, ¿qué hace el fideicomiso? Proturismo igual, o sea, no tienes dinero para hacer campañas, no tienes promoción, estás quebrado, ¿para qué tenerse esas dependencias? Ayer platicábamos con En una entrevista que nos invitó Jorge Díaz
1: Sí.
0: con Estudillo, y decía Estudillo que pues es contador, eso es de profesión, que necesita la ciudad una un análisis serio, o sea, que pagaras a alguien que entrara a hacer un arqueo de todas las cuentas y que decía que, bueno, ya lo hizo en su momento Armando Ayala de empezar a bajarle el sueldo a todos, pero dice que todavía hace falta hacer otro recorte más, sobre todo del personal nuevo que entraría, para decirles no va a entrar más, va a haber más recorte, pero recortes agresivos de muchos gastos que se hacen, ¿no? Porque decía, y que así tendría que ser por los próximos 5 administraciones, ¿no? Wow. Porque estamos en una crisis pues, severa, el ayuntamiento está severa, como para este tipo de cosas de cuánto nos cuesta el fideicomiso de la bufadora y qué beneficio nos da.
1: Exacto.
0: No puede hacerse cargo de ella otra dependencia, y si nos da beneficios, pues no se ve. Igual por turismo, o sea, nos da un beneficio, cuánto nos cuesta, cómo estamos en las finanzas ahí, el mismo CUME, que pareciera que es un elefante que no queremos dejar morir por añoranzas, por buenos recuerdos de que, bueno, con el CUME se hacía así, pero ahorita ya no es nadie, ¿no? Ahorita ya es una carga fiscal, ya es un problema, que lo dejaron morir no sé qué gobiernos, que empezó como una buena práctica, que inclusive tenían hasta maquinaria para hacer concreto, no. Y terminó vendiéndose la maquinaria, un desastre financiero, y traes cargando a este tipo de situaciones, ¿no? Decía, una reestructuración urgente, y creo que el que tenga que entrar tendría que hacer ese tipo de análisis, ¿no?
1: Sí.
0: Así que, pues, bueno, ahí están estas dos, fideicomiso de la bufadora, Proturismo, CUME.
1: Sí, y tres de los que...
0: Veo muchas que ya sé que pues, no sabrían ni qué hacen.
1: Fidue, ajá. No sé, también por ahí.
0: Exactamente. Desarrollo económico, ya tenemos otras dependencias que pudieran hacer eso, ¿no? Inclusive ahorita está fusionada como uno hace como 10 cosas, sí, ¿no?
1: Exactamente.
0: Porque esa simple dependencia pues no hace nada, ¿no?
1: Nos dicen, buenos días, ¿para cuándo terminarán la obra de la Ruiz y Ámbar? Dijeron septiembre 28. Uf, pues buena pregunta. Ahorita lo consultamos. Nos dicen, Colonero, puerto, inundaciones también. Sí, ahí efectivamente se presentan inundaciones. Lo del velero, efectivamente de 10 a 6, ahí ya contestó alguien. ¿Para cuándo se van a desasolvar los arroyos o van a esperar que haya un desastre para actuar? Buenos días.
0: Pues ya no le alcanza, ¿no? Los tiempos es lo que complicado. Decían. Inclusive pusieron rampas, ¿no? Ya me imagino que les quitaron las rampas, las que estaban aquí en el arroyo Ensenada. Pero mucho trabajo hace falta ahí, ¿no? Hay mucha gente viviendo abajo de la cortina, claro, ¿no?
1: Sí. Dice, la bufadora se volvió más famosa por sus precios altos que por el gran hermoso lugar. Sí. Y la Profeco ni se aparece para poner orden. Bueno, pues ahí parte
0: es que eso tendría que hacerlo la gente de la bufadora, del fideicomiso, ¿no? Pero pues vemos que no hacen nada. Nos dicen, el arroyo de la Bronce, veo que cada rato ha sido un tema. Dice, el arroyo de la Bronce, dice, ya hemos metido inclusive hasta papeles firmados y no hacen nada, ¿no?
1: Dice, hay dependencias que son elefantes blancos y dinosaurios, también nos comentan por acá.
0: Sí, vámonos al corte y regresamos con más información.
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1: Entramos al último bloque de RCE Noticias Baja California. Son las 7 de la mañana con 54 minutos de este miércoles 7 de octubre. A ver qué nos dicen por acá. Nos pedían un comentario, una opinión sobre el programa Adopta una cancha de Inmudere. La verdad yo no lo traigo en el radar, entonces pues no sería pues un referente,
2: sí, claro.
1: Opinar sobre él.
2: No, sobre
1: la verdad lo desconozco exactamente, pero con gusto preguntamos si nos puede decir cuál es la inquietud, a lo mejor el radio escucha, y bueno, pues con gusto lo planteamos también. Gracias por enviarnos sus mensajes.
2: Bueno, también ayer la Armada de México hace el rescate de personas que se encuentran... fíjate, qué raro que siempre les pasa lo mismo, ¿no? Bueno, la Armada dice que los encuentra, me imagino que a la deriva, me imagino que pues, los detienen, ¿no? No creo que todos se terminen descomponiendo sus motores cuando van a cruzar, ¿no?
1: Así es. Dice que se hizo el resguardo de 8 personas involucradas en presunta operación de tráfico ilícito. Rescató 8 personas que presuntamente eran trasladadas de manera ilegal a los Estados Unidos a bordo de una embarcación menor en las inmediaciones de Ensenada. Dentro se encontraban 8 personas, 4 de nacionalidad extranjera, así como 5 bidones con combustible, por lo que fueron conducidos a puertos. Cabe destacar que dentro de los detenidos se encontraba un presunto infractor de la ley por posible vínculo con operaciones de traslado ilegal de personas. Se les proporcionó atención médica, todos dicen que estaban en buen estado, se les leyeron sus derechos, fueron puestos a disposición de las autoridades competentes para efectuar las diligencias correspondientes y determinar responsabilidades. Y nos han estado llegando bastantes comunicados, tanto de la Marina como de el gobierno de los Estados Unidos, sobre detención de personas que ingresan de manera ilegal a los Estados Unidos vía marítima.
2: Así es.
1: Justo le comentábamos ayer, me parece, de la detención de varios. Y bueno, pues esta práctica que también los videos que se han difundido de gente que llega a bordo de jet skis.
2: Ajá.
1: A las costas.
2: Y los dejan, ¿no?
1: Y los dejan ahí, pero pues con la mala suerte que ya los está esperando la Border Patrol, ¿no?
2: Y se vuelve ese lugar... un referente, no sé si los deja, no sé por qué hay más, claro, turistas, porque la gente acostumbra a ir a caminar,
1: incluso, exactamente. ¿No? Efectivamente.
2: Exactamente.
1: Sí, el de los más recientes, como le digo, tenemos el de el del 3 de octubre en Long Beach, uh-huh, al sur de Newport, 14 inmigrantes ilegales. Y también hubo otro recientemente, este fue, bueno, esto lo se dio a conocer el pasado 5 de octubre. La Guardia Costera interceptó a 10 inmigrantes ilegales a 24 millas al oeste de Point Loma. Así es que, pues como le digo, bastantes reportes de esta situación.
2: Fíjese que, hablando un poco de grilla, ayer se presenta a dar una rueda de prensa a nivel nacional la presidenta de Morena, Ariadna. Ariadna Montiel, donde da a conocer que, bueno, ya se cerró la convocatoria para coordinadores distritales a diputados federales, pues. Sí. Y también daba a conocer que hoy, a más tardar, se lanza la convocatoria para coordinadores municipales, ¿no? Al parecer, por los que van a buscar la reelección no van a tener que dejar el cargo. Ajá. Así que se va a poner interesante, ¿no?
1: Sí. En el caso del Distrito 3, ajá, que es el que corresponde en Senado, el Distrito Federal, sabemos que se apuntó Ezequiel Gutiérrez, ajá, que renunció a la Delegación de Bienestar, la regidora Ana Lara,
2: okay,
1: afromexicana. Ayer le mandaba yo un mensaje a la diputada Claudia Moreno,
2: ajá,
1: me respondía, pero al final ya, bueno, pues ya no me confirmó si se apuntó o no para buscar la reelección. Pues todo hace suponer que sí.
2: Es que tengo entendido que estaban viendo si se apunta para un cargo para la coordinación municipal.
1: Okay.
2: Y si eso se genera, pues no se iba a apuntar. Entonces, para la diputada Fera. Igual creo que esa traía la misma dinámica la diputada Rocío López Gorosabe.
1: Sí.
2: O sea, buscar la reelección de diputado o buscar ser el coordinador municipal o el candidato de Morena a la alcaldía, ¿no?
1: Así es. Nada más que se cerró el 4, ¿no?
2: Exactamente.
1: La convocatoria para los coordinadores distritales.
2: Exactamente, entonces no han dicho nada. Tengo entendido que también el abogado Pacheco se apuntó. Y veía ayer que decían que inclusive el regidor...
1: ¿Cuál?
2: Se me acaba de olvidar el nombre.
1: ¿Cómo es? ¿Es
2: Eduardo Vega?
1: Ah.
2: ¿Cómo es? Mejor ni digas.
1: Mejor conocido.
2: Exactamente. Que Eduardo Vega se iba a apuntar por el 7, pero eso tampoco lo hemos podido confirmar. Qué extraño que te metas a una dinámica donde quieres ser coordinador y no quieres que nadie sepa,
1: sí,
2: ¿no?
1: O sea, pues, ahí.
2: Pues si no estás robando todavía, ¿no? Pero...
1: Falta poco, pero
2: ¿por qué no dices, no? Te da vergüenza. Sí. Es estar buscando a ver quién te dice. El licenciado Pacheco, yo me enteré, o sea...
1: Si te digo que yo le pregunté directamente a Claudia Moreno.
2: Y no dice, ¿no?
1: Buenos días y hasta ahí quedó, ¿no?
2: Ajá. Y, o sea, yo también de cierto no lo tengo. Tampoco la diputada Rocío ha dicho si se va a buscar la reelección o no.
1: Así es.
2: Que es su derecho.
1: ¿Por cuál
2: pero
1: se va a decantar?
2: Lo manejan en privado como si fuera algo malo. A lo mejor sí es algo malo, pero pues ahí estás en la película, ¿no?
1: Sí, y el golpeteo de cualquier manera va a empezar.
2: Exactamente, que no has hecho nada, pues bueno, pues eso te lo va a reclamar la gente, claro. Aunque lo quieras manejar muy a la sorda, ¿no?
1: Claro.
2: El chiste es que hoy inician los registros para coordinadores de municipales. Me imagino que Armando Ayala ya está pegado ahí a la puerta del registro.
1: Con la computadora abierta, ¿no?
2: Ya le está dando refresh desde ahorita, porque ha sido de los únicos abiertamente que ha dicho junto con Alejandro Arregui,
1: sí,
2: que van a buscar de hombres esta posibilidad, ¿no?
1: Así es.
2: ¿Quién más suena de los hombres? Centeno, o sea, había estado en la baraja, pero
1: no se bajó.
2: No se bajó, pero no sé si ahora sí pueda. Ha quedado muy ambiguo ese tema, ¿no? Pero al menos ellos dos sí se van a apuntar y algún otro, pues de esos pobrecitos que nomás traen la bendición.
1: De relleno.
2: La bendición propia, porque ni de su casa a veces votan por ellos, ¿no?
1: Así es.
2: Bueno, aprovecha, le preguntan a Ariadna sobre cómo veía esta posible alianza que va a haber entre el PRI y PAN, y pues aprovecha para darles un llegue y se lleva entre las patas a Ernesto Rufo. Vamos a escuchar parte de lo que decía.
3: Y en segundo lugar, pues ellos son el PRIAN desde hace más de 40 años. Primero hicieron todas sus concertaciones con Salinas, con Diego Fernández de Ceballos, así llegó el huachicolero de Rufo al gobierno de Baja California, ¿no? En fin, esa es su historia. Entonces, la permanente postura del PRI y del PAN, de la injerencia en un país como el nuestro, pero vemos el ejemplo en otros países en donde hoy el fiscal es...
2: Ahí está, parte de lo que decía el huachicolero.
1: Ah, sí.
2: Pues bueno, después que ya les digan algo a su gente, pues vamos a ver cómo brincan, ¿no? Bueno, por ahí ha sido todo. Se despide como todas las mañanas sus amigos
1: Marco Flores
2: y Fernando Escobedo, quien les agradece por habernos sintonizado a través de nuestras estaciones de radio. Nos escuchamos el día de mañana y por lo pronto, pórtese bien.
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4: Victoria dramática para mantener con vida a los Frailes. Los Padres de San Diego vencieron 4-3 a los Cerveceros de Milwaukee en el juego número 3 para evitar la eliminación, acercarse a una victoria 2 derrotas en la serie divisional y forzar a el juego número 4 de hoy miércoles. El batazo decisivo, Jay Cronenworth, rompió el empate a 2 carreras en la 5ª entrada con un cuadrangular solitario. El rescate de oro ante la ausencia del cerrador Mason Miller por paternidad oportunidad, Michael King completó un heroico salvamento de 6 outs, induciendo una doble matanza en la novena entrada. La decisión es en el juego. Gana Matsui, pierde Jojo Romero con salvamento de Michael King. El rival, William Contreras, un dolor de cabeza, manteniendo encendida a Milwaukee bateando de 4-3 con cuadrangular solitario. La alarma en San Diego, Adrián Morejón, presenta molestias en el hombro y su disponibilidad para el resto de la serie permanece en duda. San Diego salta al terreno hoy con la obligación de empatar la serie para obligar a un quinto y definitivo encuentro de regreso en Wisconsin. El Arsenal, monarca de la Premier League, ha iniciado contactos formales para fichar a la joya de los Cholos de Tijuana, Gilberto Mora. El técnico Michael Arteta busca amarrarlo antes del mercado invernal y lo proyecta como el relevo generacional de Martin de Gaard. En el medio campo londinense, el punto clave, Mora cumple la mayoría de edad este 14 de octubre, requisito indispensable para dar el salto a Europa. Se calienta octubre en las mayores. Terminó la ronda de comodines y aunque quedaron fuera nombres de peso como Isaac Paredes, Jarren Durán y Javier Azad, 5 peloteros con raíces mexicanas siguen en pie de lucha en las series divisionales. Por la Liga Americana, los Rayas de Tampa Bay presumen el encendido tijuanense Jonathan Aranda, quien ya le sonó cuadrangular y le ganó 1-0 con ese jonrón a los Yankees. También haber remolcado ya 92 carreras en el rol regular. Otro que también es el justo relevista derecho Manuel Rodríguez, que pertenece a la misma organización, mientras que con Medias Blancas de Chicago, Chase Maydroth llega encendido bateando para 571 milésimas. En la Nacional, el poder tricolor está con los Cerveceros de Milwaukee a través del guante de Joey Ortiz en el cuadro y el brazo del zurdo Jojo Romero desde el bullpen. Quedan 5 jugadores mexicanos, pero en equipos contendientes al título. La mesa está servida para que la sangre azteca vuelva a dejar huella en la Serie Mundial. El Reino se rinde ante el calendario. Con 41 años cumplidos y rumbo a los 42, LeBron James arranca su temporada número 24 en la NBA, ahora enfundado en la camiseta de los Sixers de Filadelfia. El físico, sin embargo, ya cobra factura. Reporta ESPN que lidia con artritis crónica en el pie izquierdo y la ciática en la espalda baja. A James ya no le interesan los premios individuales ni cumplir los 65 juegos obligatorios. Su meta es dosificarse junto a Joel Embiid, a Tyrese Maxey y a Jaylen Brown para llegar entero a los playoffs y buscar el último anillo. Nadie en la historia del básquetbol ha jugado a este nivel con casi un cuarto de siglo en la duela. Todo dependerá de cómo aguante su cuerpo cuando llegue la hora de la verdad. 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
1: Asamblea número 27 en estos últimos tres meses. 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
1: Muy buenos días, 9:27 de la mañana. Y, ¿cómo les puedo explicar? ¿Cómo les describo este sentimiento? Este sentimiento colectivo. Este sentimiento colectivo a nivel RCE. Y van a decir, chinga, ¿por qué? Porque el día de ayer se alinearon los planetas, los astros y los dioses voltearon a ver a la Tierra y dijeron, vamos a darle chance a los padres. Mi niño ya la andaban cajeteando y andaban dejando ir la oportunidad de, pues, tener más oportunidades y más chances de ganar. Me imagino cómo haber estado Cindy comiéndose las uñas, haber dejado así la telita del sillón como levantada, así como cuando los gatos raspan los sillones de por andar jugando. Ya me imagino de la ansiedad. No mira el partido, pero un amigo me contó que ya en la novena, los padres estaban metiendo la novena baja. Entonces ya en la novena alta ya andaban como que dijeron los padres, ay, si empatamos para que se ponga más emocionante el juego. Pero no, sacaron el marcador, van global perdiendo 2-1. Tienen oportunidad todavía de empatar la serie para ver cómo les va. Y el otro día, hablando de los padres de San Diego, estaba allá en mi ciudad natal, los Estados Unidos, y estaba en una de las tiendas pues más famosas de allá y miré una camisa. Entonces, ahorita que se lo ando de Cindy, le mando foto de la camisa de los padres. $40, gente, pero espérense. Y me dice Cindy, no, qué codo, no eres fan. Le digo, no, o sea, ahí puede decirse uno si es fan o no. La cosa, por lo que me empezó a oler el codo, fue que esa misma camisa yo la había visto unos 2 meses antes y estaba como en $10, la mismita, la misma. La cosa es que como mis niños pues ya están en divisionales, ya andan llegando a la final de su, es que no me acuerdo cómo se dice, pero como de su área, pues ya subió esa camisetita de $10 a 40 y luego me dice Cindy, no, yo te recomiendo que te esperes a que compres una de 150, pero con tu nombre grabado. Y dije, no, pues sí. O sea, original, con el nombre grabado y todo, pues mejor me espero a un original a comprarme esa de $10, que ahora es de 40. Y pues que nomás dice SD. Pero bueno, ya el otro año sí soy fan bien, no de leche como ahorita. Vámonos a ir con una cápsula informativa y regresamos con Pablo Valenzuela, está con su segmento deportivo en unos instantes.
0: 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Ante el gasto que representan los sistemas de pensiones en las universidades públicas estatales, en promedio 40% de su nómina, la presidenta Claudia Sheinbaum Pardo afirmó que se está haciendo una revisión porque hay pensiones muy excesivas. Señaló que han detectado a personas que reciben doble y otras en las que los trabajadores no aportaron nada. RCE informa. Como parte del segundo año del gobierno del presidente municipal, Ismael Burgueño Ruiz, resaltó el respaldo de la presidenta de México, Claudia Sheinbaum Pardo, al impulsar obras y proyectos estratégicos que contribuyen al desarrollo de la ciudad, acciones que contribuyen a seguir transformando Tijuana. RCE informa. La selección nacional sumó 2 medallas de bronce por mejor levantamiento en la tercera jornada de México 2026 para Pan American Open Championships de para powerlifting que se realiza en el Centro Nacional de Desarrollo de Talentos Deportivos y Alto Rendimiento y es obligatorio en el proceso de clasificación a los Juegos Paralímpicos Los Ángeles 2028. Para RCE Noticias, Luis Daniel Rodríguez. 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

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Oigan, traigo una pregunta para ustedes así como todos los días y es nada más y nada menos que si te dijeran que el día de hoy puedes cambiar tu profesión, o sea, a lo que te dedicas, en lo que trabajas, por 24 horas sin consecuencias, no necesitas experiencia, simplemente ya cambiaste de profesión y sabes hacerlo. ¿Qué trabajo te gustaría probar? Por ejemplo, yo que estoy aquí en la radio, pues no sé hacerlo. Pues tampoco lo sabes hacer. Yo, algo que me gustaría hacer, yo creo que sería, es que son muchas cosas, pero yo creo que sería piloto de carreras, así como Alan Ampudia de las off-road. Yo les voy a hacer un top 5. A ver, no sé cómo lo acomodaría, pero sería el piloto de carreras, futbolista, yo creo también, de las Chivas Rayadas de Guadalajara, sin estar en la selección porque luego les gana Chile. Doctor. ¿Qué otra cosa, Fíjense, tengo tres ahorita nada más. Si se me ocurren otras dos que me gusten, porque no tengo en la mente qué otras dos, les digo. El número en cabina es 646-286-2457, 646-286-2457, y me gustaría saber qué profesión te gustaría cambiar por la que tú tienes ahorita, por 24 horas. No necesitas experiencia, supongamos que si ahorita eres tú, carpintero y quieres ser astronauta, tú nomás dices que quieres ser astronauta y te conviertes en astronauta y ya sabes hacer lo que un astronauta sabe hacer. Ya tienes el físico de un astronauta, ya tienes todo, nada más. ¿Cuál sería la profesión que elegirías cambiar por la que actualmente ya tienes? Man I Need de Olivia Dean en Play FM 97.9.

646-286-2457. 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
1: 10:09 de la mañana y es momento de pasar al audio que tiene Juan Pablo Valenzuela desde España para ver qué nos platica del mundo deportivo. Vamos aquí a moverle a la computadora y listo, vámonos con la información que tiene Juan Pablo Valenzuela para nosotros desde España.
2: ¿Qué tal, amigos de Play FM? Aquí su amigo Juan Pablo Valenzuela trayéndonos la actualidad de los deportes. Y vamos a empezar con la noticia que ya vimos todos ayer. Y es que la selección mexicana de fútbol volvió a tener otro trofeo. Esto es 2-0 contra Chile. Un rival al que, bueno, recordamos ese famoso 7-0. Nomás que ahora los dirigidos por Rafa Márquez, combinando un poco de jugadores mundialistas con otros jugadores nuevos, pues bueno, pudieron hacer poco y nada ante la selección chilena. Un partido que dejó muchas dudas sobre Rafa Márquez. Lleva 4 partidos, 2 empates, 2 derrotas, lleva 8 goles en contra y lleva 2 a favor. Así que, bueno, hubo mucho abucheo hasta terminar el partido. La típica de México. Pero bueno, al menos Rafa logró destacar que tiene muchas cosas que tiene que mejorar y que le queda claro que hay jugadores que no están todavía para jugar en selección. En cambio, hay otros que, bueno, tienen que seguir puliendo sus piezas y buscar un buen funcionamiento. En otras noticias, tenemos noticias de la NFL, y es que de momento solo tenemos 3 equipos que siguen invictos tras las primeras 4 semanas, y son los Kansas City Chiefs, los Minnesota Vikings y los San Francisco 49ers. Tienen un récord de 4-0, veremos qué tanto logran mantenerlo y si alguno de estos equipos logra estar en el Super Bowl. Las sorpresas de la jornada las dieron los Atlanta Falcons, ya que le ganaron el lunes por la noche 45-24 a los Saints. Aunque la lesión del quarterback Lamar Jackson es duda para el equipo de Baltimore, ya que parece que va a estar unas 5 semanas por un esguince de tobillo y no podrá jugar. Regresando al mundo del fútbol, aquí un adelanto, y es que hasta donde tengo entendido, a mitad de mes se nos va a decir el destino de Gilberto Mora. Todo parece indicar que el jugador ya tiene un nuevo equipo, que va a ser una cifra récord, como les había dicho, 50 millones de dólares más variables, va a ser el mexicano vendido más caro, y bueno, solo queda esperar a qué equipo va a ser, pero hasta donde tengo entendido, como a mediados de mes nos van a soltar esta noticia, esperando que el jugador ya haya cumplido sus 18 años. Y para terminar, tenemos la noticia impactante del mundo fútbol, y es que Lionel Messi jugó ayer su partido oficial de despedida con la selección argentina, en donde ganaron 3-0 contra Benin, con un gol del astro argentino y 2 asistencias, que bueno, su gol fue de penal, su, ¿cómo decirlo?, su insignia durante toda su carrera, ¿no? Los penales, aunque bueno, hubo, pues como sabrán, es Argentina, ¿no? Un penal que a lo mejor fue más que regalado con tal de que metiera ese gol, pero bueno, ya está, y el 10 se nos despide. Con una gran trayectoria en la selección, 207 partidos y 125 goles, se nos va el campeón del mundo y 6 veces mundialista. Yo soy Juan Pablo Valenzuela, eso ha sido todo por el día de hoy. Siguen escuchando Play FM y me encuentro desde España para todo México.
1: ¡Chale! No me acordaba que se veía, ¿cómo se llama? Que ayer Messi se retiró del fútbol, pues... Sí, de la selección del fútbol internacional, se podría decir. Antes sí me aventuré a lloradita, estaba en clases y sí medio chillé cuando ya Messi estaba diciendo sus palabras. Dijo que no se quería ir. Y también ya no sé si chillé de enojo, de tristeza, de decepción. Porque neta que la selección mexicana va de mal en peor, gente. 2-0 contra Chile. Uy, no. Pero bueno, como dijo Juan Pablo, a mínimo Rafa Márquez asumió su responsabilidad como director técnico y dijo unas palabras muy concretas y que les debe asustar a los seleccionados. Con esto que acaba de pasar, ya sé quiénes deben de estar y quiénes no. Entonces quiere decir que va a haber muchas bajas para los seleccionados, para que le echen más ganitas, mis niños, porque andan jugando como si fuera una cascarita de la calle. Bueno, no iba a decir un chiste que dijo un amigo ayer, pero no lo voy a decir. Pero tenemos más chance de ganar todos los locutores de aquí. Gente, tienen más chance de ganar los locutores de La Rancherita y de Play contra la selección de Chile que la selección mexicana que jugó el día de ayer. O sea, ahí nomás se las dejo. Y fíjense, ya los locutores de Rancherita ya tienen de 50 para arriba. Y los de Play, pues, somos jovenzones, pero pues igual de repente la rodilla puede que no te jale y pues ahí quedaste. Vámonos con algo de Olimpo, una canción que tienen para nosotros nuestros amigos de Olimpo Restaurante. El número en cabina es 646-286-2457, 646-286-2457. 2-86-24-57. Recuerda que la pregunta es, si pudieras cambiar tu profesión por 24 horas, ¿cuál sería? Por ejemplo, si yo, Cristian, soy locutor y por un día no quiero ser locutor, ¿qué profesión me gustaría hacer? No necesito experiencia. Ya les dije yo que tú nada más cambies y tú ya sabes hacer todo. Yo no quiero ser locutor, quiero ser doctor. Yo ya amanecí el siguiente día siendo experto en cirugía plástica y siendo cirujano. Vámonos con más música y en un momento más regresamos.
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Oigan, el día de hoy juegan los Padres de San Diego su cuarto partido contra los Brewers a las 7 de la tarde. Ajá, 7 de la tarde. Para que sintonicen y vean el partido a través de la rancherita. Bueno, sintonicen y escuchen el partido a través de la rancherita 89.1. Este partido es muy importante, al igual que el partido de ayer. Y bueno, más bien que todos los partidos que han tenido ahorita en playoffs. Porque son 5 partidos en total. De esos 5 partidos, tienes que ganar la mayoría. Por decir así, cuando juegas tú a piedra, papel o tijera, te dicen 2 de 3. Bueno, son 3 partidas y el que gane 2, pues ya gana, porque el que gana una, pues ya no ganó. Me explico. Entonces, es el mismo caso. Los Padres de San Diego tienen 3 de 5. Ya van 3 partidos, faltan otros 2. Sin embargo, los Padres de San Diego tienen que ganar el partido del día de hoy para empatar en global 2 partidos ganados contra 2 partidos perdidos para poder en el quinto partido remontar. Así que los Padres de San Diego siguen sin estar a salvo, como quien dice, al 100%. Ya se salvaron un 50% el día de ayer. Hoy les falta el 50% para estar 100% salvados y que ya estén parejos. Y ahora sí que sea un duelo a muerte, tal cual el último partido, el quinto partido. Veremos cómo les va a los Padres de San Diego. Por eso los invito a que los escuchen a través de la rancherita 89.1. Oigan, y ahorita que me estoy acordando, ahorita que digo rancherita, el fin de semana fue el Florifest. ¿Alguien fue al Florifest? ¿Fueron a ver a Pancho Barraza o no? Alguien que me lo diga por acá. 646-286-2457, 646-286-2457 es el número en cabina. Y recuerden que la pregunta es: si pudieras cambiar de profesión por 24 horas, ¿cuál sería? No necesitas experiencia en esa nueva profesión. Yo les mencionaba que me gustaría ser piloto de carreras off-road, jugador de fútbol y doctor. La verdad, no tengo en mente qué otra profesión me gustaría, pero estas tres son una de las que me gustaría como que en mi topcito. Generalmente, yo creo que de esas tres podría quitar medicina, doctor, y me quedaría con jugador de fútbol primero, luego piloto de carreras y luego ya doctor. Incluso doctor hasta la podría cambiar por otra si me acordara o me acordara de otra que yo quisiera que sí me guste más que una, pero más que medicina, vaya, porque fútbol sí, esa sí se queda en top 1. Vámonos con la canción de Modern Girls, Old Fashioned Men de The Strokes en Regina Spector. Están escuchando Play FM 97.9.

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1: En la colonia Pro Hogar, el senador con licencia Armando Ayala Robles encabezó una asamblea informativa en defensa de la transformación y la soberanía nacional, donde escuchó las necesidades de las familias de la comunidad. Durante el encuentro, Ayala Robles llevó el mensaje de la coordinadora estatal Julieta Ramírez, destacando la importancia de fortalecer la organización y la unidad del movimiento de la Cuarta Transformación en Baja California y particularmente en Ensenada.
0: RCE informa.
1: El 15º Ayuntamiento de Los Cabos, a través de la Coordinación Municipal de la Zona Federal Marítimo Terrestre, SOFEMAT Los Cabos, realizó una jornada especial de limpieza para retirar lirio acuático acumulado en las playas de San José del Cabo.
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1: México sigue sumando medallas en el segundo clasificatorio rumbo a los Juegos Panamericanos Lima 2027, con actuaciones destacadas de Irene Esmeralda Borrego, Jorge Adán Cárdenas, Kenia May de Sul y Leonardo Nicolás Torres en el Campeonato Panamericano y Campeonato Junior de Levantamiento de Pesas que se celebra en Tepic, Nayarit.
2: Para RCE Noticias, Luis Daniel Rodríguez.
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Síguelos en redes sociales para que veas ahí todo lo que publican y estés más informado y veas todo tú con tus propios ojitos. Si no te lo platiquemos nosotros, te volverá a llamar para que preguntes ahí cualquier cosa que tú tengas, cualquier duda o pregunta. Vamos a pasar con el Play Hack. Y es que muchas veces, cuando estamos trabajando en la computadora, tenemos abiertas muchas ventanas. Pum, pum, y ahí tenemos un montón. Y esto causa como una contaminación visual a la persona que está trabajando. Te estresas más de lo que ya estás, o te empiezas a estresar, si es que no estabas, porque ves muchas ventanas abiertas. Lo que tienes que hacer es mínimo tener 3 ventanas abiertas. Y me vas a decir, Chris, pero es que ocupo tener las 25 ventanas abiertas que tengo ahí. Bueno, lo que vas a hacer es que vas a hacer grupos. Ya se puede hacer grupos. Por cada ventana puedes hacer un grupo y meter como subventanas, si lo podemos llamar así. Entonces, y les puedes llamar por cierto nombre. Entonces, no sé a qué te dediques y no sé cómo planteártelo, pero por ejemplo, si eres contador, ¿no? Y estás llevando las finanzas de varias empresas, entonces en una, para que no tengas varios Excels abiertos y que varia información de otra, no sé qué, en una ventana pones Olimpo, por así decirlo, ¿no? Una ventana por patrocinadores que tenemos. Olimpo, y ahí tienes toda la información de Olimpo, tanto tu Excel, facturas, pa. En otra ventana tienes abierta el Florido, pum, y lo mismo, facturas, información de ahí de la empresa, tu Excel, pa, y ya tienes ahí todo. Ah, entonces, estoy trabajando ahorita en Florido, ya lo tengo que hacer, ahorita me paso con Olimpo, pum, y ahorita con la otra empresa. No que tienes abiertas las 25 y arribita, y luego se te pierden las ventanas, porque ya no sabes cuál es cuál, y eso te genera un estrés que pues te puedes evitar. Prácticamente el play hack es hacer grupos por ventanas. Si vas a tener, pues ahora sí que 25 ventanas abiertas, pues mínimo que en esas 25, dentro de esas 25, crees los grupos y ya tengas ahí adentro como la información que ocupas de cada una y no esparcida por todas partes como si fuera una ensalada. Ese es el play hack, espero que les sirva. Y nos vamos a ir con Dai Dai de Shakira en su versión en español. Vámonos, están escuchando Play FM 97.9.

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1: 11 de la mañana con 17 minutitos, mi gente chula, y ya sé por qué no me escucho. Mi gente chula, 11 ya de la mañana, empezando ya estas alturas. Un día bien, ya el calorcito empieza a pegar tantito, entonces quiero pensar que estamos todos activos y contentos. Pero bueno, mi gente chula, miércoles 7 de octubre, ombliguito de semana, listos para arrancar porque probablemente lunes y martes apenas como que se avanzaba hoy. Pues ya tienen que andar más pilas, gente. Digo. Pero bueno, mi gente chula, yo soy Ani Moreno y los voy a estar acompañando aquí hasta la 1 de la tarde. Es que estaba haciendo cuentas en mi cabeza, perdón. Hasta la 1 de la tarde vamos a estar aquí cotorreando, disfrutando de buena música y chismeando un poquito sobre lo que ha pasado por el mundo. Aparte de estarme rascando porque, gente, qué show con los mosquitos. Ensenada está infestado de mosquitos. Y me tienen picoteada hasta la frente. Pero bueno, número en cabina por si se quieren cara cotorreas y pedir alguna canción o algo. 646-286-2457. ¿Va, Denés? 646-286-2457. Así que ya saben, mi gente chula. Ahí se me apuntan. Vamos con música y yo te regreso para seguir cotorreando con ustedes. Súbele y dale play.

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1: Más de 25,000 mastografías gratuitas al año permiten acercar la detección oportuna de cáncer de mama a mujeres de todo Baja California, destacó la gobernadora Marina del Pilar Ávila Olmeda durante la conferencia mañanera, donde informó que durante octubre la Ruta Rosa recorrerá los 7 municipios para llevar este servicio directamente a comunidades, colonias y espacios públicos.
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1: La presidenta municipal de Playas de Rosarito, Rocío Adame, presentó su segundo informe de gobierno, destacando acciones en bienestar, seguridad, infraestructura y economía, además de nuevas patrullas, atención a pueblos indígenas y afromexicanos, fortalecimiento del DIF, obras comunitarias y proyectos para impulsar el turismo.
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1: Lionel Messi convirtió su despedida oficial de Argentina en una actuación de gala, contribuyendo con un penal y dos asistencias en la victoria de 3-0 sobre Benín en el Estadio Monumental de Buenos Aires, donde la multitud ofreció una ensordecedora ovación final al genio que definió el pulso futbolístico de la nación durante 2 décadas.
2: Para RCE Noticias, Luis Daniel Rodríguez.
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Ya 12 minutotes, casi 11 para que nos den las 12 del mediodía. Y quiero pensar que ya están pensando en qué, con qué van a amortiguar, gente, ya. Empieza a rugir la tripita, pero oigan, cosas que están sucediendo. ¿Qué les digo? La película entre la gran Jenna Ortega nos llega este próximo 16 de octubre. Gente, estamos a 7, cosa de nada. ¿Y qué les digo? Básicamente una adaptación de la novela Kazuo. Mezcla ciencia ficción, inteligencia artificial y relaciones humanas. ¿Quieres quedarte a cotorrear? A ver, a mí me encantan las películas, me encanta todo lo que podemos ver esas producciones. Algunas me llenan, otras no mucho, otras me dejan mucho que desear, pero siempre es interesante verlas. Claro, armarte es tu propio criterio, pero bueno, mi gente, ¿qué les parece si vamos con algo de música y ahorita regresamos para seguir cotorreando de este próximo estreno, ya en cuenta regresiva, este próximo 16 de octubre? Este es Tiroteo, versión remix, aquí en Play.

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1: 12 del mediodía con 13 minutitos. Ya 14. Olviden el 13. 14 minutitos, mi gente. Y de esta manera llegamos al ombligo del ombligo. Este día para ponernos a pensar y reflexionar qué vamos a hacer el fin de semana, porque definitivamente ya tenemos una patita más para allá que para acá. Entonces, qué mejor que meditar cosas bellas, cosas buenas, cosas felices. Yo sé que pasan demasiadas cosas en el mundo, pero ya, vamos a tratar de desestresarnos y soltar este cachito, porque mi gente, yo los acompaño hasta la una de la tarde con buena música y buena actitud, tratando de sacar la casta. Ni modo. Mi gente chula, número en cabina 646-286-2457. Va de nuevo, 646-286-2457. ¿Qué les parece si nos vamos con esto que es Good Feeling para empezar bien el día? En voz de Florida, aquí en Play FM 97.9.

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1: Durante la jornada, las rutas de recolección de CIRT se mantienen operando con normalidad y de acuerdo con los horarios establecidos, llevando el servicio a las distintas colonias y comunidades de Tecate. Desde primeras horas del día, los equipos operativos de CIRT se encuentran trabajando en campo para dar continuidad a las rutas programadas. Detrás de cada recorrido se encuentra el trabajo diario de las cuadrillas de recolección, quienes desde temprano recorren las calles de la ciudad para cumplir con el servicio y mantener los espacios públicos en mejores condiciones.
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1: Con la prioridad de proteger la vida, el patrimonio y la tranquilidad de las familias ensenadenses, la alcaldesa Claudia Agatón Muñiz reforzó las acciones preventivas y la coordinación entre las instituciones que integran el Consejo Municipal de Protección Civil ante las condiciones climáticas previstas para la próxima temporada. Durante la sesión ordinaria realizada en la sala de presidentes de la Casa Municipal, subrayó que la prevención comienza antes de que llegue una emergencia, por lo que llamó a revisar las zonas de riesgo, fortalecer los mecanismos de comunicación y garantizar que los equipos, recursos y protocolos de atención se encuentren listos para responder ante cualquier eventualidad.
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1: La selección de Chile venció 2-0 a México en el partido amistoso internacional disputado en Los Ángeles Memorial Coliseum. Los goles fueron anotados en la segunda mitad por Maximiliano Gutiérrez al minuto 54 y por Vicente Pizarro al minuto 65.
0: Para RCE Noticias, Luis Daniel Rodríguez. 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
3: Ya 2:30 p.m, mi gente chula. Y oigan, porque sus pedidos son órdenes y espero que estén pasando rica la calors de aquí en Ensenada, nos vamos a ir con este pequeño mensajito que nos mandó nuestro buen amigo Chris.
4: ¿Qué onda, Ani? Oye, ¿me puedes poner Mirrors de Justin Timberlake, por favor?
3: Y pues como sus peticiones son órdenes y porque pues se vale consentir también a los compillas. Nos vamos con esto aquí en Play. Súbele. Gracias, espero que le disfrutes y salud.

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1: Y para sentir la vibra de fin de semana que ya nos empieza a recorrer el cuerpo, nos vamos con esto que es Beldad en voz de Bad Bunny, Omar Courtney, Davey, aquí en Play.

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10 minutos para que nos den la 1 de la tarde y seguimos con este cotorreo, mi gente. Claro que sí, les platicaba acerca de este estreno que está próximo a llegarnos, donde tenemos como protagonista a nuestra bellísima Jenna Ortega, mi gente. Claro que sí, la hemos visto en muchos papeles, en muchas posiciones, y me encanta porque justo este es uno que ella tenía ganas de experimentar. En este nuevo estreno, Clara y el Sol, que justamente, fíjense, novela homónima de Kazu Ishiguro, ganador del Nobel de Literatura, pero ella ya en anterioridad nos había comentado que quería otros papeles. Estamos acostumbradas a verla como con humor sarcástico, como con indiferencia hacia el mundo en general. ¿Qué les digo? Y pues justamente este papel de Clara, que es el que interpretaría ella, viene a ser completamente distinto a lo que nos suele entregar, hablando de papeles que ella aporta, ¿no? Básicamente Clara es inocente, optimista, curiosa y muy esperanzada. Entonces, pues ahora sí que me imagino que está muy contenta y que va a ser un papel que la va a poner a prueba. O no necesita la prueba, yo sé que es una actriz con muchas capacidades, pero definitivamente vamos a ver una entrega distinta. Así que ya saben, este octubre tendremos el estreno con esta gran actriz que yo creo que ya varios le extrañábamos personalmente. Disfruto mucho de sus trabajos. Entonces, pues ya saben, 23 de octubre lo apartan aquí en México, 30 aproximadamente, pero para que lo tengan muy listo en la lista. Pero bueno, mi gente, ya estamos casi por irnos. Nos vamos a ir con este Shawn Mendes aquí en Play.

Ya 2 minutotes para que nos den la 1 de la tarde, mi gente, lo que significa que me toca despedirme. Muchas gracias por permitirme acompañarte. Yo soy Ani Moreno, pero te dejo en muy buenas manos con el buen Pac Montaño. Les deseo una muy linda tarde, ombliguito de semana. Besos. Bye, bye.

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1: Una con 7 de la tarde, ya estamos aquí en cabina. Vamos a estar aquí cotorreando, acompañándolos hasta las 3 de la tarde. Así que vamos a pasarla rico, vamos a pasarla sabrosón. Ya mitad de semana y el calorcito sigue a todo lo que da. Dicen por ahí que ya solo un par de días y regresamos a la normalidad, porque pues realmente ese calorcito no es normal aquí en la ciudad. Justo estábamos platicando hace un par de minutos aquí en, fuera de cabina, fuera del aire, Fátima y yo, acerca de eso, ¿no? Perdón, estábamos platicando, ¿quién era? No, Ani y yo estábamos platicando acerca de eso, de que pues no estamos acostumbrados a que haga tanto calor en Ensenada, y normalmente las casas pues no tienen aire, ¿no? O no tenemos aire en los lugares, ¿no? En los establecimientos. De hecho, acabo de terminar de dar clases en una institución educativa hace ratito, en una uni, y ya compraron los mini splits, ¿no? Para poner en los salones, porque ya pues ya es una necesidad realmente, ¿no? O sea, llegamos a un punto en Ensenada donde el calor pues ya excedió los límites normalmente establecidos. Y pues ya están empezando a poner en las casas mini splits. Así que si estás pensando en emprender un nuevo negocio, en poner un negocio, la venta de aires acondicionados creo que sería una excelente opción, ¿verdad? El teléfono aquí en cabina, 646-286-2457, 646-286-2457, para que nos mandes mensaje, para cotorrar un ratillo. Aquí la vamos a estar pasando a gusto hasta las 3 de la tarde. Y te digo que a gusto porque afortunadamente aquí tienen aire, ¿no? Pero hace rato que venía por acá, sude y sude, ¿verdad? Así que, pues si quieres acá pasarla a gusto en un lugar donde tengan aire, te invito a que le caigas a cabina y aquí cotorreamos, ¿no? 646-286-2457, 646-286-2457, mándanos un mensaje. Personalmente estoy yo ahorita aquí en los controles, así que yo estoy al tanto del WhatsApp, así que mándanos mensaje y yo personalmente voy a estar contestando aquí en tiempo y forma todos y cada uno de los mensajes que nos lleguen. Vamos a escuchar algo. Ahorita escuchamos algo de Nelly. Vamos a irnos por esa línea 2000era. Vamos a poner algo de... Se antoja algo acá de rapcito, ¿no? Algo de hip hop. Vamos a escuchar esto de Dr. Dre con Snoop Dogg. Esto se llama Still Dre. Es la 1:10 de la tarde. Recuerda que vamos hasta las 3. Así que no te desconectes de la programación. Si traes un Honda Accord Hatchback por allá como del 90 y tantos, súbele, ¿no? Recordar viejos tiempos y dale play.

1:20 de la tarde, ya estamos de regreso aquí en cabina. Ya a mitad de semana, miércoles 7 de octubre. Tenemos bastantes temas interesantes, algunas notas que vamos a estar mencionando más adelante. Pero antes de eso, quiero mencionarles de algo bien interesante que vamos a mencionar más adelante. Fíjense que la inteligencia artificial está avanzando tan rápidamente, así de que un abrir y cerrar de ojos, que a veces ni siquiera sentimos que estamos preparados para esto, ¿no? Para esto que viene. Si a duras penas andamos agarrando el rollo a ChatGPT y a Claudia, todo ese rollo de las inteligencias artificiales. Es más, ya hasta WhatsApp tiene inteligencia artificial, ¿no? Y creo, si no me equivoco, que hasta el Messenger de Facebook tiene inteligencia artificial para hacerle preguntas. Pues, además de esto y de toda la evolución que hemos tenido, les quiero platicar un poquito de lo que viene en cuanto a la autonomía, la automatización de ciertos procesos. Y no para asustarnos, sino para prepararnos, ¿no? Creo que esa sería la palabra correcta. Así que después del corte vamos a platicar un poquito acerca de la inteligencia artificial y la evolución de esta en el ámbito profesional, en este caso en los trabajos. Así que vamos a estar pendientes. Vamos a escuchar ahorita una rolita. Esto es Major Lazer, se llama Lean On. 1:20 de la tarde, así que no te desconectes. Vamos a ir rapidito después de la rola a un pequeñísimo corte comercial y ahorita que regresemos vamos a platicar sobre la inteligencia artificial y el futuro en las profesiones, ¿verdad? Así que vámonos.

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1: 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Ante el gasto que representan los sistemas de pensiones en las universidades públicas estatales, en promedio 40% de su nómina, la presidenta Claudia Sheinbaum Pardo afirmó que se está haciendo una revisión porque hay pensiones muy, muy, muy excesivas. Señaló que han detectado a personas que reciben doble y otras en las que los trabajadores no aportaron nada. RCE informa. Como parte del segundo año del gobierno del presidente municipal, Ismael Burgueño Ruiz, resaltó el respaldo de la presidenta de México, Claudia Sheinbaum Pardo, al impulsar obras y proyectos estratégicos que contribuyen al desarrollo de la ciudad, acciones que contribuyen a seguir transformando Tijuana. RCE informa. La selección nacional sumó 2 medallas de bronce por mejor levantamiento en la tercera jornada de México 2026 para Pan American Open Championships de para powerlifting, que se realiza en el Centro Nacional de Desarrollo de Talentos Deportivos y Alto Rendimiento y es obligatorio en el proceso de clasificación a los Juegos Paralímpicos Los Ángeles 2028. Para RCE Noticias, Luis Daniel Rodríguez. 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

Acabamos de escuchar. Acabamos de escuchar a Day to Remember. Una buena rolita para darle seguimiento a esta tarde, ¿no? Para el segundo punch ahí para solventar la tarde, ¿no? Para surfear la ola. Para despertar un poquito. Si ya comiste, para volver a agarrar la viada y no quedarnos dormidos con el mal del puerco. Y si aún no has comido, pues para motivar y llegar rápido. Pero con cuidado, ¿eh? Últimamente, no sé si es por el calor, pero me ha tocado ver un poquito más de accidentes viales. Hay que tener un poquito de precaución, ¿no? Digo, no le estoy echando la culpa al calor, pero me ha tocado ver un poquito más en este par de días. Así que hay que tener mucho cuidado, por favor, cuando andemos manejando, ¿no? Y sé que el hambre lo amerita, pero no pasa nada si nos tomamos el tiempo correspondiente, ¿no? Para poder llegar a nuestro destino. Oigan, les quiero mencionar, en el bloque pasado les estuve dando un adelanto de lo que está pasando. Ni siquiera ya es ciencia ficción, no es el futuro, es actualmente en este momento, en el presente en el cual vivimos, octubre del 2026, donde las máquinas, así como en Terminator, las máquinas están tomando cada vez más terreno en el ámbito humano. ¿Qué me dirían ustedes si les comentara que ya pueden contratar un robot humanoide para que vayan a limpiar su casa? ¿Qué me dirían ustedes? Así es, así como lo escuchaste, la empresa Tau Robotics está ofreciendo el servicio por aproximadamente $30 la hora, que viene siendo como unos 500 pesos, ¿no? 400 y algo, 500. Pónganle 500 la hora. Obviamente en Estados Unidos, donde ganan más la hora, aquí es más de un sueldo de salario diario de una jornada, ¿no? Pero digamos que en Estados Unidos, donde la hora promedio va a andar como en $22, este robot humanoide de Tau Robotics está cobrando $30 la hora. ¿Y qué es lo que hace este robot? Pues saca la basura, limpia las superficies, aspira y todas las tareas domésticas que incluya dentro de una casa, ¿no? Pero aquí está el detalle interesante. Todavía, no hay que asustarnos porque todavía no trabaja completamente solo este robot. Utiliza inteligencia artificial, sí, y algunas tareas todavía necesitan asistencia remota de una persona. Básicamente, el robot llega solito a tu casa, pero alguien lo va manejando, ¿no? Algunas tareas están automatizadas, pero hay una persona que está verificando que el robot haga las cosas bien y que en algunas situaciones, si el robot no puede hacerlo correctamente, ya toma el mando la persona humana y ahora sí que maneja este robot para hacer las cosas correctamente, ¿no? Dice que la intención de la compañía es que cada vez se necesite menos la intervención humana y que en algún momento tú por medio de una aplicación puedas solicitar los servicios de este robot humanoide y así como si fuera un servicio de plataforma de Uber o de Didi, por ejemplo, que llegue solito el robot en un carrito que se maneje solo, se baje solito el robot, entre a tu casa, limpie y se vaya, ¿no? Parece Black Mirror, parece algo de ciencia ficción, pero pues para allá vamos, ¿no? Durante años, la neta, nosotros pensamos que la inteligencia artificial primero iba a sustituir ciertos trabajos de oficina, pero ahora la inteligencia artificial ya está empezando a tener brazos, piernas y cuerpo también, ¿no? Hay un video, digo, no quiero alarmar a la población en general, pero hay un video donde, lo acabo de ver, donde hay empresas que actualmente están construyendo robots autónomos en serie para después ofrecer este servicio de robots a otras empresas para que hagan el servicio de manufactura, o en este caso de maquilar ciertos procesos de los productos, pero esto lo harían ya máquinas autónomas, ¿no? Aquí lo interesante de todo esto es que dentro de una entrevista que vi, un empresario que estaba desarrollando esta tecnología decía que podía lograr reducir el costo de hora promedio para que un robot humanoide le saliera a la empresa €1.50 la hora. ¿Se imaginan? Es casi regalado, ¿no? €1.50 la hora y el humanoide ahí lo tendrían chambeando, ¿no?
Digo, no es para alarmar, es para informarnos y para tener una visión un poquito más amplia de lo que podría o de lo que puede venir, ¿no? Así que hay que estar preparados, sí, asustados, ¿no? Preparados e informados para saber de qué manera nosotros, como humanos, podemos afrontar esa situación que está pasando actualmente y que ya no es a futuro, ¿eh? Que es ahorita en el presente. Así que hay que ir poniéndonos truchas, ¿no? Porque mucha gente dice, ¿nos vamos a quedar todos sin chamba? Pues probablemente sí, pero hay que ver cómo va a evolucionar esto, ¿no? Por ejemplo, esto que estoy hablando es inteligencia artificial. Yo me encuentro en mi casa cómodamente viendo una serie. Ojalá, ¿no? Ojalá. Próximamente a lo mejor pueda estar en mi casa a gusto. Y dejo aquí nada más clonada mi voz y que ya solito fluya, ¿no? Ojalá. Próximamente. No, la neta no, creo que eso le quita el sazón, ¿no? Le quita la chispa de improvisación. Vamos a escuchar esto de 1975. Esto se llama Somebody Else. 2:15 de la tarde. Recuerda que lo vamos hasta las 3, así que no te desconectes de la programación. No hay que asustarnos por la inteligencia artificial. Hay que ver de qué manera aprender a vivir con ella y darle play.

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3: Okay.

Yeah. Acabamos de escuchar a Panteón Rococó con esta rolita que se llama Rojo. Y cabe mencionar que acaba de estar presente Panteón Rococó en este famosísimo escritorio de NPR o del NPR, llamado Tiny Desk. Así es, con más de 30 años de carrera, llevó prácticamente una sección pequeña de metales, llevó trompetas, trombón, saxofón, percusiones y 12 músicos metidos en el Tiny Desk super chiquitín. Pero la neta, híjole, estuvo muy bueno. Si tienen la oportunidad de entrar a YouTube y ponerle Panteón Rococó Tiny Desk, híjole. Digo, además de lo de musical, los temas políticos, sociales, culturales que tocaron, estuvo fuerte, estuvo bueno. Dice, aprovecharon la presentación para recordar algo que siempre ha caracterizado a Panteón Rococó, que es que detrás de la fiesta y del ska también existe un discurso social. O sea, además de andar siempre que todos para arriba y todos para abajo, también tocan dentro de sus letras temas bastante interesantes, ¿no? Dice que además aprovecharon la presentación en Tiny Desk para recordar algo que siempre los ha caracterizado, que es este discurso social. Y dedicaron 1993, la canción, así se llama 1993, a las personas desaparecidas en México. Y cerraron con una canción que probablemente muchos conocemos, La Carencia, ¿no? Dice que es lo interesante de Panteón Rococó, que tiene esa gran contradicción, ¿no? Que es muy peculiar de ellos, que puede estar bailando y brincando porque su música es muy pegajosa, muy sabrosona, pero a la vez están hablando de desigualdad social, bajos salarios y problemas que hay en nuestra sociedad, ¿no? Así que, pues muy bien representado México por medio de Panteón Rococó en el Tiny Desk, que acaba de salir hace algunos días, y si no has tenido la oportunidad de verlo, la verdad te lo recomiendo bastante. Y no está tan largo, fíjense, creo que se aventaron como 40 minutos y, híjole, muy bueno la verdad, ahí con la bandera de México representando, ¿no?, al barrio. Y mucho, está interesante qué tan marcado tienen sus raíces culturales, porque durante todo el Tiny Desk decían, somos Panteón Rococó de la Ciudad de México, ¿no? O sea, siempre estuvieron hablando de la Ciudad de México y no de que estamos representando al país, ¿no? O sea, tienen muy marcado, pues ahora sí que es su núcleo social y familiar y cultural, porque hablaron siempre de que arriba Ciudad de México, somos Panteón Rococó representando a la Ciudad de México. Pero pues estaban representando a toda una nación, ¿verdad? A todo un país, muy bien representado, la verdad. Si tienen oportunidad, chequenlo en YouTube, Tiny Desk, Panteón Rococó, y va a valer muchísimo la pena, créanme que no se van a arrepentir, ¿verdad? Entonces, vámonos rápidamente ahorita a escuchar algo de The Killers. Un 2:37 de la tarde. Recuerda que nos vamos hasta las 3, así que no te desconectes de la programación. Mándanos un mensaje al 646-286-2457. Súbele y dale play.

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1: En la colonia Pro Hogar, el senador con licencia Armando Ayala Robles encabezó una asamblea informativa en defensa de la transformación y la soberanía nacional, donde escuchó las necesidades de las familias de la comunidad. Durante el encuentro, Ayala Robles llevó el mensaje de la coordinadora estatal Julieta Ramírez, destacando la importancia de fortalecer la organización y la unidad del movimiento de la Cuarta Transformación en Baja California y particularmente en Ensenada.
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1: El 15º Ayuntamiento de Los Cabos, a través de la Coordinación Municipal de la Zona Federal Marítimo Terrestre, SOFEMAT Los Cabos, realizó una jornada especial de limpieza para retirar lirio acuático acumulado en las playas de San José del Cabo.
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1: México sigue sumando medallas en el segundo clasificatorio rumbo a los Juegos Panamericanos Lima 2027, con actuaciones destacadas de Irene Esmeralda Borrego, Jorge Adán Cárdenas, Kenia May de Sul y Leonardo Nicolás Torres en el Campeonato Panamericano y Campeonato Junior de Levantamiento de Pesas que se celebra en Tepic, Nayarit.
2: Para RCE Noticias, Luis Daniel Rodríguez.
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2:56 de la tarde, acabamos de escuchar Artefact, esta rolita colaboración del dúo, bueno, de la banda francesa de productores Phoenix con León Larregui de Zoé. Qué interesante, bastante peculiar y bastante buena. Esta rola se incluyó en el Alpha Zulu de Phoenix, finales del 2022. Y algo interesante que me puse a investigar porque no tenía el conocimiento de esta colaboración, que se me hizo bien chido, es que uno de los integrantes de Phoenix ya colaboraba ayudándole a producir su álbum como solista a León Larregui, y de ahí fue donde surgió la vinculación. Después de esto, la banda Phoenix, al momento de estar colaborando, decidió incorporarlo en esta canción. Pero lo interesante y lo más curioso de todo esto es que Phoenix ya tenía la canción, le mandó el boceto a León Larregui, y lo que hizo fue, más que hacer una traducción al español, hizo una adaptación de la letra para que tuviera coherencia cuando la cantaran en español, ¿no? Así que está bastante interesante y ha de estar bien chido. Imagínense escuchar esta rola para los nativos de Francia con las vocales en español, ¿no? Ha de estar bastante interesante. Así que ahí está este vaya dato curioso de Artefact, esta rolita de Phoenix y la colaboración y participación de León Larregui, ¿no? De Zoé. Y ya entendimos el porqué, ¿no? Cómo llegaron a unirse, ¿no? Estos mundos, estos multiversos. Pues ya nos retiramos por el día de hoy. De verdad que muchas gracias por habernos acompañado. A continuación se va a quedar Fátima Lerma con ustedes. De 3 a 5 va a estar amenizando la tarde. Así que si ya dejaste a los niños a la escuela y vas de regreso al trabajo, si ya te comiste tu tortita mixta, tu tortita campechana, y vas a complementar tu tarde, realmente Fátima va a estar ahí acompañándote de aquí hasta que salgas de la chamba. Así que yo estoy bien seguro de que lo vas a disfrutar bastante. Vamos a ir con esta rolita de Kygo que se llama Forever, que es un remix de Lavern. Esta canción la puedes escuchar también en Play Mix aquí los fines de semana, donde ya se la saben que ponemos el mero cotorreo, el mero flow de música electrónica. Despuesito de Social Presenta, o antes, no estoy seguro. Es Social Presenta y luego Play Mix, si no me equivoco. Pero la música electrónica sigue dándolo todos los fines de semana. Así que ya está, vámonos con esto. Nos escuchamos el día de mañana. Espero que tengan una excelente tarde, que le estén pasando bastante bien y que el calor no sea tan insoportable. Y si tienes la posibilidad, lánzate por una paletita o una nievecita, ¿no? Para pasarla chido. Nos vemos, muchas gracias por habernos acompañado. Quedas a continuación con Fátima. No te desconectes de la programación. Súbele y dale play.

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1: Buenas tardes, Ensenada, ya son las 3 de la tarde con 9 minutos y estamos arrancando este gran miércoles 7 de septiembre, miércoles 7 de octubre aquí en Play FM 97.9. Oigan, si no tenemos el gusto de conocernos, no te preocupes, mi nombre es Fátima y te acompaño estas próximas 2 horas aquí en tu estación favorita con la mejor música, la mejor actitud y el chisme que a ti y a mí nos encanta compartir, porque oigan, estamos justo a la mitad de semana. Ya, o sea, ya a 2 pasitos del fin de semana y yo quiero saber qué planes tenemos para este fin de semana, ¿eh? Porque ya sabes que a mí me encanta que por ahí vayas haciendo agenda, vayas mandando mensajito a tu chat grupal con amigos diciéndoles que ya tienes plan para el fin de semana. Y qué mejor que hoy arrancar este miércoles con buena música, leyendo mensajitos al WhatsApp en cabina, 646-286-2457, te repito para que lo apuntes, 646-286-2457. Hoy traemos un poco de todo, traemos buena música, buena actitud. Sabes que es miércoles de modo avión, ese miércoles donde estamos ya casi a nada de tocar el fin de semana, pero todavía nos cuesta un poquito de trabajo pues mantener esa actitud positiva, pero no te preocupes porque yo sé que con la buena música que traigo para ti el día de hoy, el día se te va a pasar volando. Así que sube el volumen porque vamos a comenzar este miércoles de modo avión con una canción de Ed Sheeran. Esto es Drive aquí en Play FM. En un ratito más regresamos para que estés súper atento porque traemos la pregunta del día. Ya sabes que es miércoles de modo avión, miércoles de saber. ¿Qué es eso a lo que tú le pondrías modo avión durante 24 horas? Ya sea el WhatsApp familiar, el trabajo, los amigos, hacer planes y desconectarte por completo. ¿Sabes qué? Este es el día en el que a lo mejor quieres disfrutar de no hacer nada, de tomarte un buen café, de pasar escuchando música. Entonces, mensajito al WhatsApp en cabina, 646-286-2457. ¿Qué es eso a lo que le pondrías modo avión estas próximas 24 horas? Son las 3 de la tarde con 11 minutitos este miércoles 7 de octubre. Para que por ahí, por si me escucharon decir septiembre, no, perdón, es que no sé en qué momento llegó octubre. Yo sentía que seguíamos en septiembre, pero bueno. Vámonos con más música aquí en Play FM. Esto es Drive de Ed Sheeran. Lo estás escuchando en Play FM, recuerda, ¿eh?

0: Oigan, seguimos por acá en Play 97.9 acompañándote esta tarde de miércoles. Y ahora sí llegó el momento de soltarte la pregunta del día, que hace ratito pues ya te la mencioné. Pero igual si vas llegando por ahí y acabas de prender la radio, traemos pregunta del día hoy miércoles 7 de octubre. Como todos los miércoles, que es miércoles de modo avión, queremos saber qué es esa cosa a la que le pudieras poner modo avión durante 24 horas. ¿Qué sería eso? Ya sabes que puede ser el trabajo, la escuela, las responsabilidades, las redes sociales, algún mensaje o alguna persona que de plano necesita silenciar tantito, tu chat grupal con tu familia donde tu tía se la manda mandando memes de Piolín. Un beso a las tías, que amamos los memes de Piolín, por favor, no los dejen de mandar nunca. Pero, ¿qué sería esa cosa que a la cual le pondrías modo avión durante 24 horas? Quiero leer sus mensajes, WhatsApp en cabina 646-286-2457. Cuéntenme, ¿qué sería eso que mandarían así directito a modo avión durante 24 horas? Ya saben que este es nuestro chat grupal, donde aquí no te juzgamos, nos encanta pues que nos platiques un poquito sobre todo lo que sucede. Tal vez te juzgamos solamente un poquito, pero con mucho cariño. Manda el mensajito porque regresando vamos a empezar a leerlos, porque también les traigo chisme, ya sabes, chisme de las redes sociales y todo lo que está sucediendo. Si por ahí tú no te enteras, no te preocupes, porque yo vengo aquí a pasarte toda esa información que te pierdes por estar trabajando. Tú no te preocupes. Vámonos a una pequeña pausa, no le cambies, seguimos en Play 97.9. Regresamos en un ratito más con más música.
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2: Asamblea número 27 en estos últimos tres meses. Esperanza, ¿qué te pareció aquí la asamblea?
3: Me pareció muy bien, me da mucho gusto y me gustaría que siguieran invitando a otros condominios para que participen y se den cuenta que sí contamos con su apoyo de los candidatos.
4: El senador con licencia Armando Ayala Robles, durante una asamblea informativa en Ensenada, refrendó su compromiso de llevar hasta el territorio información sobre el trabajo y los avances del gobierno de la doctora Claudia Sheinbaum, presidenta de México. Asimismo, informó que el Senado de la República aprobó la reforma constitucional en materia de nacionalidad única, que establece que quienes aspiren a ocupar la presidencia de la República, una gubernatura o la jefatura de gobierno de la Ciudad de México deberán ser mexicanos por nacimiento y no tener otra nacionalidad al momento de solicitar su registro como candidatos. 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
1: Más de 25,000 mastografías gratuitas al año permiten acercar la detección oportuna de cáncer de mama a mujeres de todo Baja California, destacó la gobernadora Marina del Pilar Ávila Olmeda durante la conferencia mañanera, donde informó que durante octubre la Ruta Rosa recorrerá los 7 municipios para llevar este servicio directamente a comunidades, colonias y espacios públicos.
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1: La presidenta municipal de Playas de Rosarito, Rocío Adame, presentó su segundo informe de gobierno, destacando acciones en bienestar, seguridad, infraestructura y economía, además de nuevas patrullas, atención a pueblos indígenas y afromexicanos, fortalecimiento del DIF, obras comunitarias y proyectos para impulsar el turismo.
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1: Lionel Messi convirtió su despedida oficial de Argentina en una actuación de gala, contribuyendo con un penal y dos asistencias en la victoria de 3-0 sobre Benín en el Estadio Monumental de Buenos Aires, donde la multitud ofreció una ensordecedora ovación final al genio que definió el pulso futbolístico de la nación durante 2 décadas.
0: Para RCE Noticias, Luis Daniel Rodríguez.
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1: 3:47 de este miércoles 7 de septiembre y seguimos por acá en Play FM. Oigan, ya empezaron a llegar los mensajitos al WhatsApp en cabina con las respuestas de la pregunta del día, que fue: ¿qué sería eso a lo que le pusieras modo avión durante 24 horas? Y por acá nos dicen, Fátima, yo le pondría modo avión al grupo del trabajo. Dice que no es nada personal en contra de los compañeros, pero que ya salieron de trabajar y no quiere saber de nadie durante las próximas 24 horas. Creo que te entiendo perfectamente, sobre todo en esos grupos donde, según tú, o sea, ya terminó así de que, pues, tu horario laboral, y de repente así, tin, tin, tin, y dicen, oigan, aprovechando que estamos todos por aquí, mañana vemos que, no, ya, mañana lo vemos, o sea, mañana lo vemos, no lo quiero ver ahorita, ¿no? Por acá también nos dicen, yo pondría en modo avión a mi ex, porque cada vez que estoy empezando a superarlo, vuelve a aparecer. Amiga, no, eso no necesita modo avión durante 24 horas, eso necesita que lo bloquees permanentemente, y que cambies la contraseña del teléfono, y que no te acuerdes por completo. Ojo con eso, pero me encanta porque sí, es cierto, es cierto. Y por acá también nos dice, yo pondría modo avión a mi alarma porque quiero dormir más, y no despertar. Qué lujo poder ponerle modo avión a la alarma, o sea, no pendientes, no nadie preguntándote como ya estás despierto, no, o sea, descansar, descanso de calidad, creo que me encantó. Si tú quieres también mandarte un mensajito al WhatsApp en cabina, 646-286-2457, sabes que es miércoles de modo avión. Intentamos pasar el día un poquito más ameno con buena música. También, si quieres alguna petición musical, sabes que son bien recibidas, porque aquí nos encanta que seas parte tú, de poner el soundtrack de tu día, y qué mejor aquí en Play FM, ¿no? Vámonos ahora sí con un poquito de nostalgia, porque viene una canción de NSYNC, I Want You Back. Este sencillo debutado en Estados Unidos por parte de esta primera etapa que tuvieron NSYNC, que ayudó a convertirlos en uno de los grupos pops más grandes al final de los 90 y actualmente también grandes íconos de la música. Así que vámonos con I Want You Back de NSYNC aquí en Play FM. Si te sabes la coreografía por ahí, es tu momento, porque por ahí también estuvieron saliendo los pasos en redes sociales, un gran trend que estuvo, pues hasta la fecha sigue por ahí rolando un ratito, que estuvieron varios negocios poniéndolo como parte de tendencia. Yo siempre me lo quise aprender y no pude. Por ahí, si te lo sabes, te invito a que te pongas a bailar un ratito. Vámonos con I Want You Back Dancing aquí en Play 97.9. Soy Fátima Lerma, son las 3:50, 10 minutitos para que nos den las 4 de la tarde. Pero no te despegues, porque volvemos con más música.

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4 de la tarde en punto y con esto llegamos al final de nuestras primeras, pues de nuestra primera hora juntos aquí en Play FM. Recuerda que todavía nos queda una hora más, así que por favor no te vayas a ningún lado porque seguimos con más música, más mensajes al WhatsApp en cabina que ya empezaron a llegar y todavía tenemos mucho de qué platicar. Así que vamos a cerrar esta primera hora con una colaboración musical que, oigan, o sea, nos vamos a remontar un poquito a el 2014 con Shakira y Rihanna en Can't Remember to Forget You, esta canción. Que esta canción, como dato para ahí, para los que no saben, porque yo sé que a lo mejor, conoces la canción, obviamente, pero no conoces como el trasfondo que hay. Este fue el primer sencillo del álbum Shakira y fue la primera colaboración oficial entre estas dos grandes artistas. Y lo que me encanta de la canción es que mezcla este vibe del pop, un poquito rock influenciado por el reggae. Entonces tiene un sonido que inmediatamente reconoces, aunque hayan pasado casi más de 10 años desde que salió. Además de que el video fue dirigido por Joseph Kahn y obviamente juntar a Shakira y Rihanna en un mismo video hizo que esto, o sea, fuera el lanzamiento que dio mucho de qué hablar en ese momento. Entonces con eso vamos a cerrar esta primera hora y vamos a dar inicio a esta segunda hora juntos aquí en Play FM. Y qué mejor manera que cerrar con dos mujeres icónicas en el pop en una misma canción. Yo soy Fátima Lerma, son las 4 de la tarde con un minuto desde la cabina de Play FM. No le cambies porque regresamos con nuestra segunda hora de miércoles de modo avión. Esto es Can't Remember to Forget You de Shakira junto a Rihanna en Play FM.

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3: Asamblea número 27 en estos últimos tres meses. 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
4: Me pareció muy bien, me da mucho gusto y me gustaría que siguieran invitando a otros condominios para que participen y se den cuenta que sí contamos con su apoyo de los candidatos.
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0: Durante la jornada, las rutas de recolección de CIRT se mantienen operando con normalidad y de acuerdo con los horarios establecidos, llevando el servicio a las distintas colonias y comunidades de Tecate. Desde primeras horas del día, los equipos operativos de CIRT se encuentran trabajando en campo para dar continuidad a las rutas programadas. Detrás de cada recorrido se encuentra el trabajo diario de las cuadrillas de recolección, quienes desde temprano recorren las calles de la ciudad para cumplir con el servicio y mantener los espacios públicos en mejores condiciones.
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0: Con la prioridad de proteger la vida, el patrimonio y la tranquilidad de las familias ensenadenses, la alcaldesa Claudia Agatón Muñiz reforzó las acciones preventivas y la coordinación entre las instituciones que integran el Consejo Municipal de Protección Civil ante las condiciones climáticas previstas para la próxima temporada. Durante la sesión ordinaria realizada en la sala de presidentes de la Casa Municipal, subrayó que la prevención comienza antes de que llegue una emergencia, por lo que llamó a revisar las zonas de riesgo, fortalecer los mecanismos de comunicación y garantizar que los equipos, recursos y protocolos de atención se encuentren listos para responder ante cualquier eventualidad.
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0: La selección de Chile venció 2-0 a México en el partido amistoso internacional disputado en Los Ángeles Memorial Coliseum. Los goles fueron anotados en la segunda mitad por Maximiliano Gutiérrez al minuto 54 y por Vicente Pizarro al minuto 65.
2: Para RCE Noticias, Luis Daniel Rodríguez.
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4: Son las 4:31 de este miércoles 7 de octubre aquí en Play FM. Oigan, seguimos por acá acompañándote este gran día y vamos a aprovechar para leer algunos mensajes que estuvieron llegando al WhatsApp en cabina con la pregunta que decía, sí, ¿qué sería eso a lo que le pudieras poner modo avión durante 24 horas? Saben que por acá me encanta que me empiecen a compartir. ¿Qué sería eso a lo que le pusieran modo avión por 24 horas? Ya sea el WhatsApp, alguna persona en particular, el trabajo, los amigos. Cualquier cosita, saben que es bien recibida por acá por el WhatsApp para que participen, para que estén súper pendientes. Y nos dijeron por acá, Fátima, aquí seguimos escuchándote desde el trabajo, contando las horas para salir, y el trabajo sería lo que yo le pondría modo avión. Me encanta, yo también ya quisiera poder ponerle modo avión al trabajo, sé perfectamente cómo se siente, pero mira, ya sobrevivimos a la mayor parte del día, ya son las 4:32, ya estamos llegando a la mitad del día, entonces ya falta aguantar nada más, poquito más, para que pues termine este día, que al parecer, yo personalmente lo he vivido muy largo, siento que ha estado muy largo el día, entonces, no sé, ¿ustedes cómo están viviendo este día? Por acá también nos dicen, saludos desde el tráfico, pongan algo que me despierte porque ya no puedo con mi vida. Oigan, está haciendo demasiado calor afuera y mándame mensajito, Mariana, y dime qué canción quieres que pongamos, porque sí, sé que está haciendo mucho calor, entonces vamos a ponerte una canción para que por ahí estés pasando el tráfico más tranquilo, más a gusto. Sabes que me encanta ponerles el soundtrack de su día hoy, soundtrack de miércoles, así que peticiones musicales son bien recibidas por acá. Vamos a continuar con más música, gracias a todos los que están acá escuchando Play FM, sobre todo los que se toman un ratito para mandar mensaje al WhatsApp en cabina, por ahí te lo paso para que lo apuntes, 646-286-2457, te lo repito, 646-286-2457, mensajito al WhatsApp, ya sabes, tu chat grupal abierto a partir de las 3 de la tarde, para pues pasar este miércoles más tranquilo o simplemente vengan a desahogarse un ratito. Sabes que aquí no te juzgamos, nos encanta que nos des el contexto completo de lo que está sucediendo. Y ahora sí, vámonos con más música, vamos a seguir con nuestro momento favorito del día. Yo sé que te encanta, entonces vamos a ponerle un poquito más de actitud este miércoles porque ya faltan 2 días para que nos agarre el fin de semana. Y qué mejor que desde ahorita ir viendo qué vamos a hacer el fin de semana. Por ahí, si tú eres esas personas que ya sabe qué va a hacer este fin de semana, te invito a que me mandes un mensajito al WhatsApp. Yo todavía no tengo plan y me encantaría ya tener plan, ¿eh? Yo soy la persona que desde el lunes sabe qué va a hacer el fin de semana y justamente esta semana no tengo absolutamente la menor idea de qué puedo hacer, pero yo sé que por ahí ustedes tienen grandes planes, así que mensajito al WhatsApp en cabina para saber qué van a hacer. Pero vámonos con una canción de Flow Urbano. Vámonos con Flow Urbano, a nosotros nos encanta Flow Urbano. Ese momento de ponernos y activarnos con un poquito de reggaetón. Entonces, eso es una probadita de lo que puedes escuchar de lunes a viernes a partir de las 7 de la tarde. 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Así que vamos con más música. Esto es Diles. una colaboración de Bad Bunny, Ozuna, Farruko, Arcángel y Ñengo Flow, aquí en Play 97.9.
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1: 4 de la tarde con 15 minutos y ahora sí estamos a nada, ya entrando a la recta final de este miércoles 7 de octubre, pero tranquilos porque todavía nos quedan 15 minutos de programa y 15 minutos más de buena música aquí en Play 97.9. Y oigan, ¿ustedes no sienten que los miércoles son como ese punto de la semana donde ya no sabes si estás cansado de lunes o estás emocionado porque ya casi sea viernes? Porque yo en definitiva estoy en ese punto donde, sí, ya pasé el lunes y me sigo acordando del fin de semana, pero ya quiero que sea viernes para vivir lo que sigue el otro fin de... O sea, como que no sé en qué punto me encuentro, no sé en como qué postura tener. Pero lo que sí definitivamente es que estoy en ese punto donde pues traigo buena música y quiero levantarle los ánimos y hacer que esta tarde se pase muchísimo más rápido porque ya son las 4:46 de la tarde. Ya faltan pues a nada de sobrevivir a la mitad de lo que va del día. Y hablando de buena música, vamos a ponernos un poquito nostálgicos con la siguiente canción porque ustedes fueron... si ustedes fueron de los que crecieron escuchando un poco de pop rock mexicano 2000ero, seguramente esta canción les va a traer uno que otro recuerdo. Y un dato de por aquí antes de ponerles la canción para ver si la gente que nos está escuchando adivina de qué se trata. Es una canción que Paty Cantú participó en la composición de esta canción, así como lo escuchas. Ella pues no solamente nos regala éxitos con su propia voz, sino que también estuvo detrás de esta gran canción, de estos grandes artistas. Y esta banda fue una de las bandas que marcó una etapa muy particular en el pop rock mexicano, cuando las canciones de desamor se cantaban con toda la intensidad del mundo, aunque apenas tuvieras 15 años y ni siquiera sabías de lo que estaba hablando la canción o sobre si tenías una relación seria. Esta banda dijo, no me interesa, vamos a explotar con este tema de las relaciones amorosas fallidas. Así que vamos a dejar un poquito los 2000s. Súbale muchísimo al volumen porque la canción que sigue es para que la disfrutes este gran miércoles 7 de octubre. Mira, te voy a poner la intro y automáticamente vas a saber de qué estamos hablando. Yo soy Fátima Lerma, son las 4:47, no te despegues de Play 97.9 porque en un ratito más regresamos para ya despedirnos de estas 2 horas juntos aquí en cabina.

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1: 4:56 y ahora sí oficialmente llegamos al final de este miércoles aquí en Play FM. Qué rápido se nos fue estas dos horas juntos, ya prácticamente las 5 de la tarde. Y espero que a esas alturas del día ya estés terminando por ahí tus pendientes, saliendo del trabajo, de la escuela, o por lo menos pensando en qué vas a hacer más al rato, porque seamos sinceros, a esta hora yo ya estoy pensando en qué voy a comer. Y oigan, qué bonito tener este espacio para desconectarnos un ratito, pasar este miércoles de modo avión un poquito más tranquilo, sin tantas prisas, sin pendientes. Con buena música, disfrutando de la buena música que Play FM tiene para ustedes. Así que mi recordatorio de hoy es que recuerda que no tienes que resolver toda tu vida en un solo miércoles. Hay cosas que pueden esperar hasta mañana, así que tranquilos. Hay pendientes que pues no se van a ir a ningún lado, así que también está bien descansar y desconectarte un poquito y poner ese stand-by y solamente disfrutar de las buenas cosas como la buena música. Ahora sí que pues cerramos el día con toda la actitud, con buena energía. Muchas gracias a todos los que estuvieron del otro lado escuchando la sintonía de Play FM, a los que mandaron mensajitos, a los que nos platicaron un poquito sobre eso que sería a lo que le pusieran modo avión durante 24 horas. Yo soy Fátima Lerma y como siempre es un gusto estar aquí contigo. Nos escuchamos el día de mañana a partir de las 3 de la tarde con más música, obviamente chisme porque es jueves de confesiones y por supuesto este espacio donde nadie te va a juzgar. Cuídense mucho, manejen con precaución, tomen mucha agua. Y no se estresen, ¿eh? No se estresen tanto, disfruten de la buena música. Y en un ratito más, Mariana Marchena está con ustedes, para que ahí se queden al pendiente de la programación. Yo me despido por el día de hoy, nos escuchamos el día de mañana. Siempre recuerda darle play. Te despido el día, te despido mi hora con Álvaro de Luna. Dime dónde estás aquí en Play FM.

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